0: y bueno, pues al que hay personas que pensamos que hay que dar una alternativa. Entonces esto es una manera de, desde donde nosotros, nosotras nos encontramos en nuestros barrios y con algo tan cotidiano como es alimentarse, pues poder contribuir a esta transformación, además de, lógicamente, cuidar nuestra, nuestra salud. Entonces, como te decía, pues la Garbancita es una empresa social, autogestionada, pues que en un momento dado ve también la necesidad de, además de vincularse con estos grupos de consumo, pues de tener una cierta profesionalización y un espacio pues que le permitiese a, dar opción a que muchas más personas pues pudiesen consumir de esta manera. Entonces, bueno, pues además de los grupos de consumo, cuenta con un espacio que es como una nave almacén que está en Vallecas y que ofrece pues el espacio de la tienda. Y además una tienda online que tiene muchísimos productos, porque también la idea es poder abastecer de productos necesarios que te permitan realmente consumir de forma alternativa, pues a lo que puede ser, por ejemplo, el Carrefour, que también tiene productos ecológicos globalizados que no tienen nada que ver con una producción agroecológica que tiene una profundización social y transformadora. Entonces, claro, pues necesitas también pues poder consumir todo tipo de productos. Entonces la Garbancita permite eso, que en el grupo de consumo podamos pedir productos de todo tipo.
1: En vuestro grupo de consumo aquí en Leganés, ¿cuántas personas más o menos participáis? ¿Cómo os organizáis? ¿Cuál es un poco el día a día de la Garbancita ecológica aquí en Leganés?
0: Pues esto ha ido fluctuando. Ahora mismo pues somos unas 7 personas. Nuestro lugar de referencia es la Asociación de Vecinos de San Nicasio. Hasta hace poquito la Garbancita nos traía los productos y ahora ya hemos conseguido, porque un poco la idea es eso, ¿no? El autogestionarse y ser lo más autónoma, el grupo más autónomo, lo más autónomo posible. Y ahora mismo lo que hacemos es que nos estamos turnando y entonces nos acercamos a la Garbancita por los productos y los traemos a Leganés. También hay alguna persona en el grupo que participa del proyecto, porque la Garbancita también ofrece esa posibilidad de participar en la gestión de la elaboración de los pedidos que luego llegan a los grupos de consumo. Entonces hay alguna de las personas que forma parte del grupo que colabora y que va semanalmente a esa parte, que también es muy interesante porque participas de una dinámica viva que además incorpora pues asambleas en las que se tienen en cuenta pues se hablan de cosas que tienen que ver con los productores, que algunos de ellos forman parte también de la cooperativa, pues la gestión de los productos, de calidad, un poco toda la profundización, ¿no? De pues por qué estamos aquí, por qué se funciona así, entonces esa parte también es muy interesante y la Garbancita ofrece esa posibilidad de que en la medida que estás en el grupo de consumo, pues puedas participar también de toda esa parte que es tan interesante. Entonces, bueno, pues en la medida que vamos pudiendo, pues nos vamos integrando de una u otra manera. También tienen una revista que bueno, pues la idea es de vez en cuando también poder quedar el grupo de consumo y poder hacer análisis de artículos. Hemos tenido momentos en los que teníamos sesiones formativas de pues lo que es la alimentación agroecológica, de elaboración de recetas, de bueno, pues ir creando ahí también pues la necesidad de formarnos y de entender pues por qué consumimos así.
1: Cada persona participante entiendo que paga su cesta. No sé si tenéis una cuota a lo mejor habitual o cada uno paga lo que pide. ¿Cuánto os cuesta? ¿Cuánto más o menos gastáis y qué tipo de productos adquirís?
0: Pues la idea es que tú haces, vamos, la manera en la que nos organizamos es la Garbancita te ofrece una tienda online, tú haces pedidos y entonces yo, por ejemplo, hago un anticipo, porque además ya sabemos que sostener estos espacios es complicado y bueno, pues proporciona también liquidez a la Garbancita. Yo hago anticipos, hago el pedido por internet y en ese fondo pues me lo liquidan. Y también se puede hacer una transferencia. Hay otras compas que lo que hacen es que hacen el pedido y cuando les llega pues hacen la transferencia. No tenemos un fijo. Y luego hay una parte que tiene que ver con que en la Garbancita hay un proceso de elaboración de esos productos y eso sí que es como una cuota fija en función de las personas que somos que se reparten en el grupo. Y luego tipos de productos, de todo. Lo interesante también es esa parte. Tenemos hortalizas, verduras, frutos secos, cosméticas, productos de limpieza, carne,

0: pescado, conservas, un poco de todo. Yo realmente no necesitaría a lo mejor pescado fresco, de vez en cuando sí que voy al mercado, pero no necesitaría comprar nada aparte de la garbancita. Tienen bebidas,
1: O sea, la
0: de
1: mayor
0: todo.
1: parte de lo que consumís
0: Sí.
1: en casa, en este caso,
0: Sí.
1: prácticamente sale de la
0: Sí,
1: garbancita,
0: sí.
1: ¿no?
0: A nivel de alimentación, incluso ya te digo, productos, por ejemplo, de limpieza, ecológicos también.
1: Bueno, esto sí que es de alguna manera una ayuda para reducir la huella ecológica, ¿no?
0: Sí.
1: A través del consumo.
0: Pues sí, yo creo que, o sea, la huella ecológica se reduce desde varias, ¿no? Como desde varios ejes. Primero, porque consumes alimentos de temporada, que son muy respetuosos con los ciclos naturales, porque eliminas sustancias tóxicas como los pesticidas, que son altamente contaminantes para la tierra, para el agua, para la atmósfera. Estrechas lazos campo-ciudad, creo que te lo he comentado, que hay productores que pertenecen a la garbancita. Y entonces esto lo que hace es que garantizamos que estos productores pues cuidan la tierra, tienen procesos de producción respetuosos con el campo e intentan mantener la biodiversidad en estos procesos. Y luego favorecemos la economía circular, el residuo cero y garantizas circuitos de comercialización cortos. De manera que todo eso evidentemente reduce la huella ecológica y no solo eso, sino que hace procesos respetuosos, pues eso, ¿no? Con la tierra, con que sean tierras fértiles, con microbiota, que haya biodiversidad, pues se nutre ese proceso y favoreces el cuidado también del entorno, del ambiente.
1: Y entendemos también que la mayor parte de las personas que producen también lo hacen cerca, ¿no? Que es un consumo de cercanía, con lo cual también se reduce la contaminación por transporte, ¿no?
0: Claro, es lo que te comentaba todo el tema del proceso, ¿no? De cómo trasladamos, cómo transportamos las mercancías, intentamos que sean de cercanía.
1: Como ves, en la radio hacemos muchas preguntas y a veces nos dejamos cosas importantes por decir. ¿Qué te gustaría decir para terminar que no te haya preguntado y que creas que es necesario que digamos?
0: Bueno, yo creo que es importante entender que no solo la alimentación tiene que ver con cómo nosotros nos y nosotras nos sentimos, que evidentemente comer de forma de esta manera pues te garantiza tener pues lo que te decía, ¿no? Si tú tienes productos de tierras que son fértiles, que están cuidadas, pues tienen muchos más nutrientes, mucha más vitalidad. Comemos, por ejemplo, carne de animales que no están alimentados con piensos transgénicos, pero además tiene una dimensión mucho más profunda, que es a lo mejor lo que yo más he aprendido desde que comparto vida con la garbancita, que es que la manera en la que nos alimentamos influye en cómo se alimentan los demás, que puede haber soberanía alimentaria. Hay muchas personas que en nuestro mundo están enfermando porque toman alimentos que no tienen prácticamente nutrientes, porque lo que hacen es que son rentables para el mercado. Y hay otras personas en otros lugares del mundo que no pueden acceder ni siquiera a, no pueden decidir qué alimentos toman. Entonces yo creo que esa parte es muy importante de entender eso, ¿no? Que la manera en la que nosotros en general consumimos y vivimos y convivimos con los demás, pues afecta a otras personas que a veces están en el margen de una vida posible. Entonces yo creo que estas experiencias al final, pues lo que suponen es el poder convivir de una manera pues responsable, respetuosa y coherente con la forma en la que pensamos. Entonces, bueno, pues se tiene que ser militante. Las personas que trabajan en estos proyectos lo son mucho y son un ejemplo de integridad, ¿no? Y aprendes muchísimo. De hecho, profundizan también en proyectos de escuela, de educación, ¿no? De nuevas generaciones que tienen que entender esta parte. Y creo que es importante saber que se puede y que en los barrios tenemos que tejer redes y tenemos que ser cada vez más personas que con su día a día contribuyen a que el mundo se transforme, ¿no? Hacia algo más justo y más digno para todos y todas.
1: Zoraya, de la Garbancita Ecológica, miembro, en este caso, del grupo de consumo autogestionado Huerta Digna Pepinera. Gracias por lo que hacéis y por contárnoslo en la emisora comunitaria de Leganés para el espacio Onda ODS, El Futuro es Tuyo.
0: Gracias a vosotras.
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0: especie de brujas brujas como muy tónicas, muy de la tierra, muy salvajes. Ajá. Y también que la serie no ha concluido el primer arco argumental y también muy interesante. Pueden ser, yo creo que son dos series muy prometedoras.
1: Bueno, también me gustaría preguntaros, si queréis, pues ya hacemos una última rueda. Hemos estado hablando todo el rato de obras que se han trasladado al cine, sobre todo de la literatura. ¿Por qué no hablamos de libros que os hayan molado a vosotros, que no se hayan llevado al cine? ¿Qué os gustaría que se llevaran al cine? ¿Y cómo lo veis, el que se llevaran al cine, qué problemas os encontrarían? No sé, ¿por dónde empezamos?
2: Es que yo realmente, resulta que la mayoría de los libros que me he leído han acabado en el cine, quiero decir. Me leí El color de la magia y me enteré de que había película El color de la magia. Una de mis novelas preferidas del mundo disco. Bueno, mira, fíjate, mi novela preferida del mundo disco no se ha llevado al cine. Imágenes en movimiento, que además es un libro que habla sobre el cine en el mundo disco, no se ha llevado al cine.
0: Y sería Mundo disco de Larry Niven.
2: No, mundo disco de Terry Pratchett.
0: Ah, vale.
2: Tristemente
0: vale.
2: Fallecido.
0: Vale. Lo he confundido con Mundo Anillo.
2: No. Mundo Disco, que bueno, Imágenes en Movimiento es una de estas novelas de Mundo Disco que no está conectada con ninguna otra subsaga. Ni con la subsaga de Rincewind, ni con la de la Muerte, ni con la de la Guardia, ni nada. Y trata un poco. Coño, qué bien me ha venido esto. Es un poco de cómo nace el mundo del cine en el mundo disco. Es un mundo donde no, evidentemente no existe ni el celuloide, ni cámaras, ni nada. Y cómo se las arreglan ellos para hacer películas, para hacer lo que ellos llaman imágenes en movimiento. Uh-huh. Y bueno. Es muy, muy divertido porque es una crítica muy ácida al mundo del cine desde la perspectiva de Terry Pratchett. Que es una buena recomendación y que además me gustaría, de hecho, que lo llevaran.
0: Además que ha fallecido recientemente y...
2: Sí, señor.
3: Mira, te tomo la palabra y yo también propongo que pues Buenos Presagios de Terry Pratchett y Neil Gaiman, que recientemente ha tenido una adaptación y que vuelve a estar disponible gratuitamente en la página de la BBC, una adaptación radiofónica, una adaptación con grandes

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0: Estamos en Radio Sata y nos acompañan César e Inma, que son parte de la plataforma por el cierre del vertedero de Pinto. Hola, ¿qué tal? Bienvenido, bienvenida.
1: Hola, muchas gracias.
2: Hola, muy buenas.
0: ¿Qué entidades forman parte de esta plataforma y de dónde son, de qué municipios?
1: Pues hay como 72 entidades de todo tipo de carácter político, sindical, entidades ecologistas, de diversos municipios de la zona sur de la Comunidad de Madrid, que es pues la zona más afectada por este tipo de infraestructuras. Y bueno, pues en realidad comenzó llamándose Plataforma por el Cierre del Vertedero de Pinto, pero es bueno que la gente conozca que es Pinto y Getafe, porque ya hay un vaso que está construido y en funcionamiento en el término municipal de Getafe y otra parte que se va a hacer en San Martín de la Vega.
2: El vertedero de Pinto es el paradigma de lo que no se puede hacer o no se debería hacer con un vertedero, que es tener un vertedero del año 87 con 2 millones de habitantes vertiendo en él indiscriminadamente, en el que no se hace apenas ninguna separación. El 80% de lo que llega ahí se entierra en una montaña de 650 metros de altura, y que se sigue manteniendo, y que las políticas de la Comunidad de Madrid y de la Mancomunidad del Sur lo que pretenden es que se cronifique para otros 30 años más en Pinto y en Getafe y en toda la zona sur.
1: Vamos, de hecho no se conoce un vertedero más grande que este en toda Europa.
0: ¿Toda Europa?
1: Sí. Un factor muy importante que le diferencia también de otros, que sepamos, es que está en un parque natural.
2: Posiblemente con la ampliación del vertedero, cuando en el Parque Regional del Sureste toda la parte que rodea al vertedero se ha bajado de calificación, lo que sospechamos es que el vertedero se va a ampliar por ahí. Más del doble de lo que es el vertedero actualmente se lo ha bajado de

0: ley de residuos, en la que se da vía libre para ampliar en 80 hectáreas el vertedero a costa de rebajar, como bien decía César, la protección, el nivel de protección que tiene ese espacio natural, ¿no? Entonces, bueno, pues nos enfrentamos a problemas de varios calados. Y bueno, pues hay uno en particular que está muy relacionado con la gestión nefasta que se está haciendo en el vertedero, que son los escapes de metano, que están registrados por satélites de la Agencia Espacial Europea. Entonces, bueno, pues eso es algo que está denunciado y, bueno, pues hay algunos procedimientos penales abiertos en relación con estas negligencias. Porque efectivamente ya no solamente que no se respeta esa famosa economía circular, es que precisamente se está incidiendo de manera directa en toda la cuestión del cambio climático, ¿no? Porque las emisiones de metano, pues es un gas de efecto invernadero que influye muy negativamente. Y que además son emisiones solamente comparables a vertederos que hay en países del mundo donde no existe ningún tipo de gestión. O sea, estamos hablando de vertederos tipo Bangladesh, o sea, es que es increíble.
1: Habéis mencionado varias entidades políticas. ¿Cómo es la gestión de este vertedero? ¿De quién depende? Pues iba a decir en última instancia, pero en las distintas fases, ¿de quién depende un vertedero así?
2: Depende, en este caso, de la Mancomunidad del Sur. Originariamente, este vertedero era de la Comunidad de Madrid. Me parece que vertían ahí 8 o 10 municipios. Ahora son más de 70 municipios, 2 millones de habitantes. Y la gestión, cuando se desagregó, digamos, la Comunidad de Madrid y se hizo por mancomunidades, es la Mancomunidad del Sur quien gestiona esto. Claro, la Mancomunidad del Sur, en función de quién gobierna, porque claro, el presidente de la Mancomunidad del Sur va a ser elegido si los equilibrios políticos pues son de un lado o de otro. En este caso, el presidente de la Mancomunidad del Sur es el alcalde de Sevilla La Nueva, si no me equivoco, es del PP. Evidentemente, pues estas políticas que llevan, pues están acorde completamente con las nefastas políticas que lleva la Comunidad de Madrid del gobierno de Isabel Díaz Ayuso, también del PP.
0: En este punto me gustaría decir que se presentó una demanda por parte de Ecologistas en Acción Pinto, junto con vecinos y vecinas, también de Pinto, y junto con una serie de entidades que estamos dentro de la plataforma, y que esa demanda, que en principio era un texto en el que se exponían una serie de irregularidades que pensábamos que podían ser objeto de delito ambiental, bueno, pues parece ser que efectivamente la Fiscalía lo ha admitido a trámite. Esto significa que hay indicios de delito. Y esto queremos que quede meridianamente claro, sobre todo cuando se nos dice que todo se está haciendo bien, ¿no? Eso demuestra que no todo se está haciendo bien cuando una fiscalía se ha hecho eco de toda esta cuestión y la está investigando.
1: Hemos hablado de esos equilibrios políticos, de cómo depende de si los ayuntamientos de la mancomunidad son del mismo color que la comunidad, entonces hay menos guerra. Cuando ha habido de otros colores políticos, cuando ha gobernado, pues en la mayoría de casos ha sido PSOE, mientras gobernaba PP Comunidad, ¿ha habido más oposición institucional de por parte de los ayuntamientos o tampoco tanto como se podría pensar?
2: A mí me gustaría decir que sí, pero en realidad, por ejemplo, cuando en la anterior legislatura la presidenta de la Mancomunidad fue Sara
0: Hernández,
2: de Getafe, alcaldesa de Getafe.
1: Por el SOE, ¿no?
2: Sí, lo que nos encontramos fue los macroproyectos que se plantean a día de hoy. Aparentemente parece que la cosa iba a cambiar, que se iba a poner de una vez por todas, se iba a plantear el cierre del vertedero, no un cierre de hoy para mañana, sino un cierre gradual, pero con unos proyectos en los cuales se descentralizaba todo el tema de los vertederos, que no un vertedero acoja 72 municipios, sino que se haga una cosa racional, que haya una serie de municipios según por habitantes, se descentralice, se haga buena recogida de desvase, quiero decir, que se haga todo el reciclaje que se tiene que hacer para que el vertedero llegue lo mínimo y que se empezase a hacer todo ese trabajo. Eso no se ha revertido en esos 4 años.
0: Siempre se nos pregunta en todas las entrevistas que qué alternativas damos, ¿no? Porque parece que es que ya no hay otra alternativa más que el vertido. Y hay un documento que, bueno, pues con todas las actualizaciones y con todas las aportaciones que podamos hacer, porque es un documento un poco antiguo, pero es un documento muy válido, un documento donde se daban precisamente pautas para revertir esta situación. Porque aparte de que es una situación insostenible ambientalmente, es que es muy injusta. Es que socialmente es muy injusto obligar a determinados territorios a tener que soportar las molestias, y ya no solo molestias, los problemas que para la salud pueda tener estas emisiones. Y no hablemos de lo que es a nivel

0: atmósfera a nivel mundial, ¿no? El efecto invernadero precisamente de las emisiones de metano.
1: Es una realidad que en realidad no es tan conocida como quizá debiera, ¿no? Pese a que es algo patente, el trasiego de los camiones de basura con los logotipos de ayuntamientos de aquí y de allá, sí. 72, habéis comentado, los olores en determinadas épocas del año. ¿A qué achacáis ese desconocimiento quizá de la mayoría de la población?
0: Pues es que el residuo desaparece con tanta rapidez que la gente yo creo que no es para nada consciente de dónde va, sinceramente. Aquí en Pinto yo vivo en Getafe. Y hay una diferencia bastante grande entre cómo percibe la gente el vertedero si vives en Pinto o si vives en Getafe, básicamente porque es que aquí, solamente con el tema de olores y el tema de la contaminación de los camiones que pasan, pues la gente es más, lo está viviendo directamente, es mucho más consciente, ¿no? Y en Getafe, pues mucha gente lo que te dice es, algún sitio tiene que ir. Y es que es la situación tan absurda como que tenga que venir aquí el residuo de Las Rozas, Majadahonda, Sevilla la Nueva, San Martín de Valdeiglesias. O sea, es que estamos hablando de poblaciones que están a más de 70 kilómetros.
2: 200 o 300 camiones diarios.
0: Esas emisiones que se están haciendo, que, bueno, pues cuando estuvimos en la Mancomunidad del Sur, de alguna manera minimizaban o ridiculizaban. No me extraña que a veces haya esa desafección, porque claro, cuando cuentas estas cosas y todavía te tienen que preguntar, pero ¿a usted en qué le molesta que haya un vertedero al lado de su casa, no? Que fue una de las preguntas que se nos hizo.
2: Sí.
0: Pues mire, pues sí, nos molesta, incluso aunque no esté al lado de mi casa.
1: ¿Y qué tipo de acciones son las que ha realizado la plataforma en estos años para denunciar, informar, presionar?
0: Pues muchas, hemos hecho ya muchísimas concentraciones en varios municipios, hemos hecho manifestaciones, marchas al vertedero.
2: Estuvimos en la comunidad en la Asamblea de Madrid.
0: Entregando 5.000 firmas.
2: 5.000 firmas en contra por el cierre del vertedero. O sea, se han hecho bastante movilizaciones para denunciar esta situación.
0: Estamos, sí, en un momento de transición porque lo que sí estamos viendo en la plataforma, y es un poco, esto que voy a contar está relacionado con las próximas actuaciones, es un poco deslocalizar los problemas exactamente de los sitios donde tenemos los vertederos y hacer como algún tipo de organización un poco de todas las entidades, municipios que están implicados y que tienen este tipo de problema en su territorio, ¿no? Vamos a intentar realmente que esto no dependa del movimiento de una plataforma en particular, sino que se convierta en un movimiento a nivel regional en contra de la gestión que se está haciendo de los residuos.
2: Y que todo el mundo que quiera colaborar en la plataforma no tiene más que entrar en Facebook, que tenemos página de Facebook, y que, bueno, vamos a intentar que esto al final se haga sea una marea lo importantemente fuerte para que nos empiecen a escuchar.
0: Sí, llevamos muchos años en este tema y no hay desaliento. Ahí seguimos.
1: Pues ahí seguimos. César e Inma, de la plataforma por el cierre del vertedero de Pinto, muchas gracias por acompañarnos hoy aquí en Radio Sata.
0: Gracias.
2: Gracias a ti.
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0: Escuchando Quack FM en este martes de series con spoiler. Y ahora toca el análisis de una serie espectacular, intrigante, que te mantendrá agarrado delante de la televisión. Hoy los espías cobran vida con The American.
1: The Americans es un thriller creado en 2013 por Joe Weisberg, un antiguo oficial de la CIA reconvertido en profesor de instituto y finalmente en escritor de éxito. En Estados Unidos se emitió en el canal Fox TV y en España lo emitió 4. Cuenta con 3 temporadas y cada una de ellas ha tenido mejor reconocimiento y acogida que la anterior. Interpretada de manera excelente por Kerry Russell y Matthew Rhys, The Americans es la historia de un matrimonio de espías rusos infiltrados en los suburbios de Washington DC en la década de los 80. Pero residir durante 15 años en la guarida del lobo no va a ser tarea fácil, ni siquiera para los más duros y comprometidos hijos de la madre Rusia. A través de las 3 temporadas de The Americans, seguiremos la evolución de la lucha entre Rusia y los Estados Unidos en plena Guerra Fría, a la que el presidente Ronald Reagan dedicó gran cantidad de recursos económicos y humanos para la CIA y el FBI, mientras Rusia hará lo mismo infiltrando tantos agentes del KGB como pueda. En la guerra todo vale, incluso la sangre de los buenos compatriotas.
2: ¿Alguna novedad?
3: Ha llegado un informe policial.
2: ¿Algo sobre el arma?
3: Aún no.
4: Nuestro fallecido anónimo del hospital de Arlington está resultando muy difícil de identificar. O bien es un agente del directorio S del KGB y murió durante el secuestro de Timoshev, o un vagabundo apuñalado en una pelea en Arlington. Hemos enviado fotos a todos los cuerpos policiales, pero es como buscar una aguja
5: en... No diga pajar.
4: ¿Ayudante del fiscal general?
5: El fiscal general y yo venimos de la Casa Blanca. Al presidente Reagan le escandaliza que el KGB crea que puede secuestrar con impunidad en terreno estadounidense. Ha firmado la orden ejecutiva de alto secreto 2579, que autoriza a la oficina de contraespionaje del FBI a tomar toda medida para neutralizar las células durmientes del directorio S soviético en los Estados Unidos continentales. Damas y caballeros, vamos a la guerra. Una guerra que librarán en la sombra la mujer y los hombres que hay en esta sala. No será corta y no será fácil, pero tenemos la verdad y la justicia de nuestro lado. Y venceremos.
6: Washington DC, 1981. Escondidos en la fría oscuridad de una solitaria calle, dos hombres y una mujer esperan expectantes la llegada de un desertor. Su misión: secuestrarlo y entregarlo a sus dirigentes, cueste lo que cueste.

0: secretismo que parece una simple leyenda urbana a la que ni los agentes del FBI parecen dar mucha credibilidad.
1: Contraespionaje es lo tuyo, Stan. Para atracar un banco basta con simular un arma en el bolsillo y decir, la bolsa o la vida. Aquí nos enfrentamos al enemigo más sofisticado del mundo.
2: Lo bueno de los atracadores es que hablan nuestro idioma. Voy a clases de ruso 4 días a la semana.
1: ¿Se te dan bien los idiomas?
2: En el instituto tuve una profe de francés muy atractiva. Saqué un notable.
1: Café.
2: Justo lo que necesito.
1: ¿Cuándo empezamos, jefe?
3: Timoshev ya llega 20 minutos tarde.
1: Se pasaría con el vodka anoche.
3: Trabajo con él desde que desertó. Nunca ha llegado ni 20 segundos tarde a nada.
1: ¿Pero desde dónde viene?
3: No lo sé. Solo habla con el director y el fiscal general. No sé ni dónde durmió anoche.
1: Mormones. Desde que ganó Reagan nos reúnen a las 7 de la mañana.
2: Reagan no es mormón.
1: Pues fundamentalista. Buscan lo mismo. Desgastar al enemigo madrugando más que él.
2: ¿Quién es Timoshev?
1: Un ex coronel del KGB. Avisó de agentes clandestinos del directorio ese que en teoría hay por todo el país. Identidades supersecretas, nadie sabe quiénes son.
2: ¿Y no te lo crees?
1: No existe una sola prueba. Mira, capturas a gente como Timoshev y cuando cambian de bando les compensas por todo lo alto. Te hablo de millones. Así que hablan para justificarlo, cuentan milongas para contentarnos. Espías supersecretos que viven entre nosotros y que dominan nuestro idioma. Según Timoshev, les prohíben decir una palabra en ruso desde que llegan. Venga, hombre. Leen demasiadas novelas de espías. Son productos de su imaginación.
0: Elizabeth y Phyllis Jennings forman un modélico matrimonio que cría a sus dos hijos casi adolescentes en un barrio residencial de clase media en Washington, D.C. Pero detrás de esta fachada se encuentra la tapadera perfecta para sus actividades de espionaje y vigilancia de la CIA y el FBI contra Rusia. Ambos fueron fichados por el KGB, adiestrados en lucha y espionaje y adoctrinados para mimetizarse como ciudadanos yanquis. Entre ellos solo hablan en inglés. No conocen sus verdaderos nombres rusos y hasta su matrimonio es una mera pantomima para engañar al gobierno americano. Lo único real, real, es el hijo y la hija que ambos comparten y una cierta atracción mutua pero conflictiva tras muchos años de trabajar conjuntamente. Pero la misión es siempre lo primero. Y si hay que ligarse a una funcionaria del FBI para que nos cuente todo lo que sepa sobre los espías rusos, Philip se sacrificará por la causa. Así van averiguando lo que saben los americanos sobre ellos mismos.
4: ¿Cómo estás, Marta?
5: Bien, Clark. Por favor, pasa.
4: Sí. Respecto a esta entrevista, entenderás que se considera de alto secreto por la División de Asuntos Internos del Comité Superior de Agencias de Contraespionaje de Estados Unidos. ¿Juras decir toda la verdad, etcétera, etcétera?
5: Lo juro.
4: Bien. ¿Día muy intenso en contraespionaje del FBI?
5: Ya lo creo.
4: Por supuesto, estamos al tanto, pero quiero que me cuentes los detalles, porque una crisis puede ser la oportunidad de destapar las filtraciones que buscamos en tu oficina. Tú, cuéntame lo que has visto. Gracias.
5: Bueno, sé que han secuestrado a un hombre. Iba a dar una conferencia esta mañana, pero no se ha presentado.
4: ¿Y parecía haber una respuesta centralizada al secuestro?
5: No han salido de la cámara de seguridad.
4: ¿Has podido echar un vistazo esta vez?
5: Ay, no me dejan entrar. Ya lo sabes.
4: Sí, lo siento. Continúa.
5: Bueno, sé que el hombre secuestrado era ruso. Una persona muy importante del KGB, creo.
4: De acuerdo.
5: Por la tarde lo han relacionado con un informe policial del noroeste de Washington sobre un hombre al que secuestraron anoche. Tienen la descripción del coche, un Oldsmobile del 77 dorado, con matrícula de Washington y pegatinas en el parachoques.
4: ¿Y la descripción de los secuestradores?
5: Dos hombres y una mujer. Uno de los hombres de estatura media y pelo oscuro.
4: ¿Y qué acciones concretas ha ordenado el agente Bartholomew?
5: Han aumentado la vigilancia en la embajada soviética. Hay agentes en todos los puertos.

0: y estaciones de tren. Creen que los rusos intentarán sacar a ese hombre del país.
1: Describe la actitud del agente Bartholomew.
0: Furioso. Pero no quiero causarle problemas.
1: No, para nada. Nuestras unidades de contraespionaje salvaguardan la seguridad de esta nación, Marta. Y nosotros salvaguardamos la suya.
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3: La vida de Philip y Elizabeth se complica cuando llega una nueva familia al barrio, justo a la casa de enfrente. Serán los Beeman. El padre de familia, Stan Beeman, es un reconocido agente del FBI. Se acaba de instalar en Washington después de una dura misión infiltrado en un grupo del Ku Klux Klan y es asignado a la unidad de contraespionaje del FBI, en la que se volcará en cuerpo y alma. Puerta con puerta, los Jennings tendrán que ser más cuidadosos si cabe para no levantar sospechas. La relación entre ambas familias y la tensión por si Beeman descubre las actividades secretas de los Jennings será un ingrediente más de esta intrigante serie.
4: Hola, ¿habéis venido?
5: Solo un segundo a traeros brownies y a daros la bienvenida al barrio.
4: Claro, adelante, pasad. ¿Os apetece algo?
5: No.
4: Falta, tranquila. Perdonad el desorden.
5: No, te molestes. Solo queríamos traeros los brownies.
4: ¿Cuánto lo siento?
5: Podemos echaros un cable. Mi hijo Henry puede ayudaros mañana todo el día.
4: Gracias. Este es mi hijo, Matthew.
6: Hola.
4: ¿Dónde se ha metido tu padre?
6: Está arriba.
7: Pero bueno, ¿ya tenemos visita?
4: Sí, este es Stan.
7: Hola, Phil Jennings. ¿Cómo va, Stan Beeman?
6: Mi esposa, Elizabeth. Hola. Paige y Henry.
4: Hola.
7: ¿Cómo va, Henry?
8: Hola.
7: Oh, ¿esos son brownies?
4: Caseros.
7: ¿Puedo? ¿Tu madre cocina bien?
8: Sí.
7: ¿Sí? Vale.
4: Por favor, dámelos.
8: Gracias.
7: Están buenísimos.
4: Sí.
7: ¿Qué? ¿Hemos acertado al elegir este barrio?
6: A mí me encanta. Seguro, limpio, la conexión con el centro no está mal. ¿Trabajas en la ciudad?
7: Así es.
6: ¿A qué te dedicas?
7: Soy agente del FBI.
6: ¿FBI? Caray, ¿qué haces? ¿Pillar atracadores y eso?
7: En realidad, ahora estoy en contraespionaje.
6: Pillas a espías, ¿no?
7: Exacto.
6: Pues mejor que no me ponga a espiar por aquí.
7: Más vale que no. Y menos para los rusos.
6: Oh, sí, son lo peor, ¿no?
7: Te lo aseguro.

0: La trama dramática tiene el aliciente de ir descifrando la personalidad y la relación entre los dos principales protagonistas. La vida no ha sido fácil para ninguno de ellos. Ambos arrastran un pasado que iremos conociendo poco a poco, a través de frecuentes flashbacks que muestran una Rusia gris, intimidante y dura con sus compatriotas. Como hemos mencionado, los personajes principales están muy bien defendidos por actores ya conocidos por el público americano. Kerry Russell, que todos conocemos de Felicity, será la fría y dura Elizabeth. Supuestamente lleva 15 años casada con Matt, es madre de dos hijos y regenta, junto a su marido, una agencia de viajes que le sirve como tapadera para sus idas y venidas como agentes secretos. Viven y trabajan juntos, pero rápidamente veremos que es ella la líder del equipo, la que ejecuta sin pestañear cada una de las misiones encargadas por la KGB, la que tiene un compromiso absoluto con la patria, a pesar de encontrarse a miles de kilómetros de distancia. Tanto es así que ella reporta directamente al general responsable de la KGB.
1: General Yukov.
2: ¿Dónde está el traidor?
1: Intentó escapar. Le matamos.
2: No llegaron a la entrega. Su camarada murió. Y el traidor está muerto, no en nuestras manos. El comité está tan preocupado que me ha enviado a verles.
1: General, yo...
2: Siéntese, Elizabeth. Los americanos han elegido a un loco como presidente. Incrementa efectivos militares a escala masiva. Rechaza los acuerdos de no proliferación nuclear. Nunca ha disimulado su deseo de destruirnos. Nuestra guerra ya no es tan fría, Elizabeth. Lo que ocurre tras las líneas enemigas determinará el resultado de la contienda. Estos años he informado varias veces sobre Philip. ¿Podemos confiar en él?
1: Sí, me equivocaba. No era nada, solo una fase en la vida.
2: ¿Él no será el responsable del estropicio de esta misión?
1: La culpa es mía, general. Lo siento mucho.
2: No deje que vuelva a pasar, Elizabeth. No sé si podré protegerla si me necesita. Estos tiempos sacan lo peor de nuestro pueblo. Ahora lucho contra camaradas de nuestra propia organización que empiezan a actuar como hicieron en nuestros días oscuros.
1: Entiendo.
2: Si no estoy aquí, debe seguir luchando. El enemigo es fuerte y astuto. Debemos estar a la altura. Las órdenes cambiarán pronto. Los riesgos serán mayores. Su camarada muerto fue un héroe. Vamos a necesitar más de ellos.
1: No le defraudaremos, general.
2: Era solo una cría.

0: Matthew Reeves, al que conocemos de Cinco Hermanos, encarna a Philip Jennings. Es un espía excelente, un buen padre y la parte más reflexiva de la pareja. Si Elizabeth era todo firmeza y compromiso con la causa, tras casi 20 años, Philip es capaz de ver más allá de la propaganda nacional que tanto Rusia como Estados Unidos lanzan a la población. Hace su trabajo, lo hace bien, incluso cuando hay que extorsionar a una pobre señora de la limpieza para que inserte un micrófono en la sede de una convención, o seducir a una mujer de un político americano para acceder a documentos relevantes. Sexo, muerte y engaño están al orden del día de Phillips. Pero él sabe perfectamente que su sacrificio puede ser para nada.
1: No lo ha hecho.
2: ¡Joder!
1: Si se ha decidido, es de suponer que no ha denunciado todo. No podemos volver a su piso y el chico morirá.
2: ¿Sabrán que ha sido el KGB?
1: A eso se arriesgaban, no nos preguntaron. Al menos no nos han descubierto.
2: Philip, espera, no sabemos lo que ha hecho.
1: No ha puesto el reloj, ¿vale? Con la vida de su hijo en juego, no ha hecho lo único que le podía salvar.
2: Hay que terminarlo.
1: No hay nada que terminar.
2: Es nuestro trabajo.
1: ¿El qué? ¿Malgastar nuestras vidas para nada? Viajes Círculo Dupont, Phil Jennings.
3: Servicio de mensajería, señor Jennings. Mensaje de Celia Gerard. Si quiere hablar de dividir los paquetes publicitarios, estará en su despacho hoy a las 7.
1: Gracias. La señal de emergencia de Annalise.
0: En el fondo, a Phillips le gusta su estilo de vida en los Estados Unidos. El lado atractivo del capitalismo choca con la clandestinidad y peligrosidad de sus operaciones, que desempeñan solos y luego deben dar cuentas siempre a sus superiores. Ellos arriesgan el cuello sin dudar, pero la situación empieza a tensarse cuando entra en riesgo la vida de sus hijos. Si Elizabeth y él fallan en una misión, ¿quién protegería a sus pequeños? Este inminente conflicto será uno de los puntos fuertes de la serie.
2: Será solo una coincidencia. En algún sitio han de vivir los agentes.
1: O sospechan de nosotros.
2: ¿Y qué pretenden?
1: Confirmarlo. Esperarán a que hagamos alguna tontería.
2: En todo caso, hoy nos libramos de Timoshev. Casi lo hago esta mañana, pero no quería cabrearte.
1: Si nos están vigilando, lo último que nos conviene es matar a Timoshev. Eso es la perpetua, sin trato, sin nada.
2: Corremos esos riesgos, es nuestro trabajo.
1: Puede haber otra forma. Oye, a lo mejor es una oportunidad. A lo mejor es el momento para que nos planteemos vivir la vida que ya vivimos, pero de verdad, sin fingir a ser nosotros mismos.
2: ¿De qué estás hablando?
1: Pueden habernos descubierto. Digo que si nos están vigilando, no podemos matar a Timoshev. Y también digo que somos Philip y Elizabeth Jennings. Llevamos siéndolo mucho tiempo. Así que, ¿por qué no nos anticipamos y optamos por mover ficha primero, entregándonos al FBI? Sacaríamos mucha pasta, 3 millones por Timoshev y otros 3 por nosotros. Nos mudaríamos, viviríamos bien y felices.
2: ¿Hablas en serio? ¿Es una broma?
1: No.
2: ¿Quieres traicionar al país?
1: Con todo lo que hemos hecho, yo tampoco veo que sea traición.
2: ¿Quedarnos en Estados Unidos?
1: Estados Unidos no es tan malo. Llevamos aquí mucho tiempo. Dime, ¿qué es tan horrible de todo esto? A ver. La electricidad funciona siempre, la comida es buena, los armarios son...
2: ¿Eso es lo que te importa?
1: No, me importa todo.
2: No la madre patria.
1: También, pero la familia va antes.
2: ¿Y Paige y Henry? Dime, ¿qué planes tienes para ellos?
1: Viviríamos muy bien porque tendríamos dinero.
2: ¿Qué les dirías, Philip?
1: La verdad.
2: Lo juraste, juramos no decírselo jamás.
4: Dejar que crezcan y vivan sus vidas no deben formar parte de esto.
1: Si no forman parte de esto, serán estadounidenses y no lo soportas. Lo veo cada día.
4: No he terminado con ellos. No tienen por qué ser estadounidenses normales. Pueden ser socialistas,
1: no
4: activistas,
1: socialistas.
4: Sindicales.
1: Este país no genera socialistas.
4: Y decirles que todo es mentira nos dejarían de hablar, Philip. Y no digas tonterías, no tendríamos futuro, nos matarían a todos.
1: No nos encontrarían, no nos encontrarían.
4: ¿Has mirado el maletero?
1: Es un estúpido. Volvió para dar conferencias. Les dejó pistas de dónde se alojaba. Tendríamos más cuidado.

0: El contrapunto de Philip y Elizabeth lo encontramos en su íntegro e imperturbable vecino, al que la serie otorga un papel muy relevante. Inteligente e intuitivo, Stan Beeman será el investigador del FBI que perseguirá a los supuestos agentes dobles que circulan por Washington. Tampoco las cosas serán fáciles para él. Su matrimonio hace aguas y él se volcará en su trabajo las 24 horas del día. Tampoco él se librará de las complicaciones del contraespionaje y, por el bien de la investigación, iniciará una tortuosa relación con una atractiva trabajadora de la embajada soviética, a la que va a chantajear para que transmita información sobre la red de espionaje y contraespionaje que cubría la URSS. A través de esta mujer, Nina, conoceremos el corazón de la embajada soviética y veremos que las prácticas y las tácticas de los funcionarios de ambos países, pese a estar enfrentados, serán muy similares.
1: Soy el agente Beeman de la Oficina Federal de Investigación. Seré breve por si tu gente te está vigilando. Te estás intercambiando un caviar muy caro por cadenas musicales de gama alta en una tienda de Calmer. Y el dependiente mete moneda estadounidense entre las piezas. Esto es lo que creo. Estás robando el caviar de tu embajada. Tienes acceso a una valija diplomática y la usas para enviar los equipos y la moneda a tu familia en casa. Ellos venden las cadenas en Rusia por más dinero y viven como reyes. ¿Voy bien de momento?
2: No sé de qué me está hablando.
1: Puede que lo hagas para tus jefes, así que no les importará cuando se lo cuente. O bien, y la verdad es que cuento con ello, es mi día de suerte. Estás violando un montón de leyes soviéticas y te esperan 10 años en un campo de trabajo siberiano. Si es el caso, basta con que asientas y cerraré la boca. Pero tendrás que trabajar para mí.

0: La ambientación, los Estados Unidos de Reagan. La satinada óptica de The Americans enfoca a los conservadores años 80. Con Ronald Reagan recién llegado a la Casa Blanca, la Guerra Fría vivió uno de sus capítulos más tensos. Aunque The Americans no está basada en hechos reales, sí se inspira en numerosos artículos periodísticos y libros que se publicaron sobre espías rusos que llevaban una doble vida en suelo estadounidense. La vida de los espías ya ha sido retratada magistralmente por autores como John le Carré, pero lo cierto es que la trama creada por Joe Weisberg nos intriga demasiado. ¿Hay algo de verdad detrás de todo esto? Recordemos que Weisberg fue agente de la CIA y para elaborar el guión se basó en el libro del agente de la KGB, Vasily Mitrogin, así como muchas anécdotas de agentes del FBI. Si os lo creéis o no, pues ya queda en vuestras manos.
1: The Americans recrea una época, una etapa en la historia del mundo que nos ha intrigado siempre. Y lo hace con discreción, sin exageraciones y sin grandes efectos especiales, pero con una magnífica trama que nos engancha en cada capítulo. Cada temporada es mejor que la anterior. Sus fans la han puntuado con 8,3 en IMDb, que no es poco. Y ello se debe a la lenta pero clara evolución de las intensas personalidades de los personajes de la serie. Un matrimonio ficticio que, no obstante, es capaz de afrontar juntos los problemas, enfrentarse a sus superiores, dura y violentamente si hace falta, porque la rudeza con la que la madre Rusia los ha criado puede acabar jugando en su contra. Sin embargo, The Americans tiene claro hacia dónde va la historia. No dará giros inesperados como Homeland, una serie con la que se la ha comparado. Es una serie de espionaje como las de antes, sin héroes a lo James Bond, pero sí con un profundo amor por los hijos, por la familia, por la patria. En ese orden, los amantes del género lo disfrutaréis cada minuto.
2: ¡Qué honor con esta música! Todos nos hacemos amantes de la patria, de esa madre Rusia. Magistral de Americans. Me ha gustado muchísimo este análisis que hemos hecho en Spoiler. Y solo no me ha gustado a mí, sino que le ha gustado la crítica también esta serie. ¿No es así, Chema?
3: Sí. Esta serie ha tenido ya en las tres temporadas 8 premios y 35 nominaciones, incluidas las de Mejor Programa del Año por la American Film Institute en el año 2014. Podemos contar algunos de los premios. Por ejemplo, en 2014, Emmy a Mejor Actriz Invitada, a Martin Dale. Luego también tenemos, está entre los 10 mejores programas de televisión del año 2013. Y bueno, Martin Dale se ha llevado todos, ¿no? Porque en 2013 también fue la Mejor Actriz Invitada, ¿no?
4: No, pero nominada, ¿no?
5: No se lo llevó. En los Satellites Awards del 2014 le dieron a Mejor Actriz de Serie de Televisión a Kerry Russell en el apartado de drama. Pero la verdad es que esta serie además tiene muchísimas anécdotas que recuerdan un poco el cómo se hizo, y como decía Diego, que se emocionaba aquí con la marcha rusa, porque la verdad es que la Guerra Fría nos ha traído muy buenas películas, y igual nos faltaba una serie, ¿verdad?
2: Nos faltaba, ¿eh? Bueno, ahora escuchamos la banda sonora de La Caza del Octubre Rojo, que yo las conozco todas, a mí en Rusia, y todo lo que es la rusada, por revolución, en el cine, en la pequeña pantalla, me encanta, ¿no?
0: Por esta fin serie, una música de espías.
2: Y esta serie es una gran buscada, ¿no? Por fin algo que se toma un poco en serio, que lo cuenta de una forma comprensible y que se ve realista, porque realmente aquí lo que importa es el gran realismo, ¿no? Esa dualidad entre la familia, entre el honor, la patria, tu trabajo. Es perfecto, una combinación excelente de Americans.
4: Yo, para aportar mi dato broza y para que veáis lo que me gusta la rusada, ¿os acordáis de la peli del Choache de Danko Calor Rojo? Pues, mi perro se llama Danko, con eso os lo digo.
0: Y su apellido Jones.
3: Bueno, yo quería contar tres anécdotas que hemos recopilado de aquí de Americans, ¿no? La primera es que la idea de la serie está basada en un hecho real que salió a la luz en el año 2010, que es la existencia en Estados Unidos de una célula durmiente de agentes rusos que habían sido escondidos a la vista durante décadas.
2: Es impresionante eso.
3: Sí, sí. Varios de ellos habían tenido hijos, tenían compañeros de trabajo, amigos, vecinos, y nadie sabía nada de que eran espías. Se comenta que estos agentes fueron devueltos en su momento a Rusia en un intercambio con algunos espías estadounidenses que estaban en poder de la madre Rusia.
5: Oye, lo que se conoce cuando Estados Unidos desclasifica algunos documentos secretos. Es curioso porque Joseph Weisberg, que es el creador de la serie, él trabajó en la Dirección de Operaciones de la CIA desde el 90 al 94. Y como es agente, tiene la obligación de cualquier guión que escriba, tiene que ir a la Junta de Revisión de Publicaciones de la CIA para que le den el ok y puedan comprobar que no está desvelando ningún tipo de información comprometida para la agencia.
2: Es que esto es un punto añadido a la serie. Es decir, el creador de la serie es un ex agente de la CIA. Es absolutamente impresionante. Claro, lo que pasa es que luego está la censura de la CIA. Claro, no vamos a ver cosas jugosas que realmente podamos decir, hostia, esto sí pasó...
5: Telita.
2: Increíble, telita, pero le da ese punto de veracidad.
3: Y lo que no sabemos es si hay incluso espías participando en la serie, porque se comenta que en la vida real, Annette Maedru, que es la actriz que interpreta a Nina, que es la funcionaria rusa chantajeada, habla 6 idiomas. Alemán, inglés, ruso, francés, persa e hindi. Y debido a que fue viviendo toda su vida de nómada por ahí, ¿no? De hecho, cuando fue contratada, lo que se piensa es que los productores la contrataron porque pensaban que era una espía real, o al menos eso es lo que dice ella en sus declaraciones.
4: Bueno, con respecto a lo que...
5: La verdad es que la tía es guapérrima y parece una espía real.
2: Una espía real, real.
6: Con respecto a lo que apuntabas tú, Diego, es importantísimo que el creador haya sido antes espía, porque, por ejemplo, fue uno de los motivos...
5: Trabajó en la CIA.
6: Fue uno de los motivos por los que el pájaro espino no llegó a triunfar, porque Richard Chamberlain no había sido cura antes.
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1: Caramba, Ana, aseguro que muchas de nosotras hemos sufrido, aún sin saberlo, las consecuencias que no se tenga en cuenta los sesgos de género en la investigación.
0: Sí, Aina, hay que seguir haciendo presión, también, no ámbito de saúde.
1: Continuem ara juntament amb la red de medios comunitarios que ens porta una interessant entrevista per conèixer de ben a prop la situació en la que es troben les dones migrants i les dificultats a les que han de fer front. 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Si nos referimos a las causas por las que una persona sufre discriminación, estas pueden ser varias. Los pasos que se van dando hacia la equidad son inevitables, pero aún así queda mucho camino. Como hemos visto, el género puede ser causa de discriminación. También la procedencia, la apariencia. Hay personas sobre las que confluyen varias de estas causas, por lo que los obstáculos que tienen que sortear en lo cotidiano son más numerosas o relevantes en ámbitos como el trabajo o la vivienda, solo por citar algunos. Ante estas realidades también surgen colectivos o iniciativas con el empeño de reducir esas brechas. Uno de tantos ejemplos lo encontramos en Vitoria-Gasteiz, hacia donde nos dirigimos en los próximos minutos. Desde los estudios de Siberia FM, la compañera Begoña Sánchez entrevista a Mari Quiere Cusi, que representa a la Asociación Cultural Gana Unión y en la que se pone el acento en las diferentes discriminaciones y cómo las afrontan.
2: Entre líneas. 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
3: Un país desconocido. Un largo viaje en busca de una vida mejor. Incertidumbre, esperanza, ilusión. A todo esto se enfrentan las mujeres migrantes cuando toman la decisión de dejar su tierra y venir a España. Para abordar este tema está con nosotros Mari Cusi, de la Asociación Cultural Gana Unión. Muchísimas gracias por venir.
4: A ti, Begoña, por invitarme.
3: Bueno, una de las claves de vuestro trabajo en la asociación es luchar contra la discriminación que sufren las mujeres migrantes. ¿En qué ámbito se da esta situación?
4: Bueno, pues que si habláramos de este punto estaríamos toda la tarde. Pero bueno, pues para decir que, bueno, que la mujer, que por ser mujer en sí ya sufre discriminación, pues ser mujer migrante pues más. Y ya depende si nos centramos en qué país viene, etcétera, ¿no? En este caso, pues la asociación pues viene más mujeres de Ghana, o sea, donde somos. Y normalmente pues sufren también en el ámbito laboral sobre todo, pero también en el ámbito escolar. Por ejemplo, pues siempre, ¿no? Y muchas también, mis amigas también alguna vez me han dicho, yo he tenido la suerte de que nunca me ha pasado de manera directa, pero de que, jo, que igual te va mal en las notas así, pero pues en una mujer migrante pues digas, guau, pues vete en otro ámbito porque esto no es lo tuyo. Que tú no puedes llegar, por ejemplo, hacer trabajar en un banco o ser enfermera, ¿no? Entonces, como esos también esas palabras que vienen de un profesor o de una profesora, pues también te desanima, ¿no?
3: Muchas veces los trabajos, sobre todo para la mujer migrante, y ya no te digo si es una mujer migrante negra, que todavía la sociedad tiene muchos más perjuicios para ello, van a trabajos precarios. ¿Cómo está este panorama desde vuestra asociación? ¿Ayudáis a las mujeres migrantes cuando vienen a España y las orientáis un poquito en el terreno laboral? ¿Cómo las preparáis? Porque claro, venir de un país con cultura totalmente diferente e integrarse en estos trabajos que tú dices, ¿cómo se sienten esas mujeres?
4: Sí, cuando son mujeres ya pues mayores, ¿no? Por ejemplo, suelen venir pues mujeres, pues ya han terminado la universidad, tienen un máster, ya tienen un trabajo ya ahí, ¿no? Pero por situación X, pues tienen la obligación de venir, ¿no? De inmigrar. Entonces a veces pues da mucha rabia de que tú vengas aquí y que por todo lo que tengas en tu país, pues no te sirva, ¿no? Pues porque no sirve para convalidar, porque no hay leyes entre tu país y en la que estás ahí. Entonces, pues te sientes obligado de una manera u otra, pues acceder a trabajos precarios. En este caso, pues normalmente suele ser, pues limpieza de portales, de casas. Y si por suerte, pues cuidar a personas mayores, que a veces pues dicen, pues por tu tono de piel, pues mira, pues no me interesa que tú cuidas a mi padre o a mi madre. Entonces, pues esas cosas, ¿no? Pues hay muchas cosas. Y por ejemplo, pues decides estudiar otra vez, pero claro, tienes que estudiar pues un nivel más bajo de lo que tienes, cuesta. Y claro, tú necesitas dinero, no tienes tanto tiempo como para estar estudiando, ¿no? Entonces eso, pero la verdad que la situación laboral de la mujer, o sea, migrante, la verdad que es muy, muy complicada, sí.
3: Sobre todo es preocupante el impacto que la discriminación tiene en el mundo, pues lo que hemos comentado, ¿no? En el mundo laboral. Esos trabajos precarios que hemos comentado antes, si sobre todo hay niños de por medio, porque por la situación que tú has dicho, vienen madres con hijos, ¿de qué manera desde la asociación le ayudáis a encontrar una vivienda, le ayudáis a encontrar, a hacer papeles, todas esas cosas hacéis en vuestra asociación, sobre todo para la mujer migrante?
4: Sí, en Gana Unión, pues bueno, es verdad que antes de ser como una asociación así, pues un poco más grande de lo que es hoy en día, pues es su labor principal era ayudar a las personas inmigrantes en general, bueno, también a las mujeres, en tema de trámites, etcétera, ¿no? Y ahora, pues eso, que por ejemplo, cuando vienen aquí, pues sí que le ayudamos a, digamos, a orientarles un poquito qué tipo de cursos pueden hacer, ¿no? Y cómo pueden, por ejemplo, homologar sus documentos, etcétera. Y la verdad, como lo que has dicho tú en tema de los hijos, que es súper complicado. Porque, por ejemplo, si tú eres una mujer inmigrante que, por ejemplo, acabas de llegar con tus hijos, no entiendes el idioma, no sabes, por ejemplo, en dónde tienes que ir para inscribir a tus hijos. Vienen de casa, de colegio, vienen a casa, no sabes, por ejemplo, cómo ayudarles en los deberes ni nada de eso. Aquí, por ejemplo, en el País Vasco, por ejemplo, sí que está en un programa de cómo ayudar a los padres, ¿no? En tema de euskera, porque si tú traes un deber de euskera, el niño trae un deber de euskera y claro, la madre no entiende euskera, ¿cómo le puede ayudar, no? Entonces, pues, siempre ha sido como ese tipo de pequeñas ayudas, ¿no? Que no son grandes porque no va a cambiar mucho la vida de esa persona, pero son como granitos, ¿no? De que pueda seguir para adelante.
3: Bueno, existen roles sociales comunes a los que os enfrentáis. Por ejemplo, ¿cuáles serían algunos de los roles sociales que se enfrentan las mujeres migrantes cuando vienen a España?
4: Bueno, pues típicos roles, por ejemplo, cuando, estereotipos, ¿no? Estaríamos hablando, por ejemplo, pues que una mujer migrante, pues yo qué sé, por ejemplo, sí que existe, depende de qué país de África viene, por ejemplo, de que es, por ejemplo, es, va a trabajar de prostitución, ¿no? O de, por ejemplo, de que una mujer viene, pues que es una mujer vaga, de que es una mujer sumisa, de que no viene aquí pues a no aportar, ¿no? Sino pues a quitar, ¿no? Y en tema, o sea, todas esas cosas, ¿no? Va sumando y también, claro, eso también hace barreras luego para que ellas también puedan, digamos, insertarse en la sociedad en la que estamos.
3: Bueno, nos vamos a meter un poco con las instituciones. ¿Cómo las instituciones, cómo están trabajando este tema precisamente de la mujer migrante?
4: Bueno, yo creo que también sí hay, como digamos, programas o así, o leyes así, pero bueno, yo creo que todavía pues hay mucho más camino por recorrer, ¿no? Porque, por ejemplo, todavía ha habido avances, por ejemplo, ¿no? Pero todavía seguimos viendo, pues, cómo las mujeres migrantes, pues, cómo le cuesta, por ejemplo, ¿no? No que le cuesta por ellas mismas, sino que le cuesta que la sociedad tampoco les permite, ¿no? Digamos, ir más para adelante. Entonces, pues yo creo que aunque existan leyes así que regulen o que digamos de que ayuda poco a poco, de por ejemplo, de que como te he dicho, así dicen que hay muchos cursos en los que puedes insertarte en la vida en el ámbito laboral, hay cursos para tus hijos, para que puedan ir al colegio, etcétera, pero bueno, aún así te siguen muchos requisitos.
3: Bueno, ya vamos por la última pregunta. ¿Y cuál puede ser el papel de ciudadano para lograr la igualdad que todos queremos?
4: Bueno, yo creo que el principal de todo es no mirar a una persona o una mujer por el tema de color, de la piel o por el tema de religión. O sea, somos mujeres todas, ¿no? Y es verdad que tenemos diferente cultura, tenemos diferente religión, tenemos diferentes contextos, tenemos diferentes historias, pero solo todas somos mujeres, ¿no? Y de que aunque a ti no te ha tocado pues ser una mujer inmigrar, tus tatarabuelos así hablan inmigrado. Entonces, pues tú tienes que ponerte en la piel de esa persona, ¿no? Y en vez de ponerle barreras, mirarla y señalizarla, algo que igual no es o lo que ha hecho, pues creo que tenemos que sumarnos juntas como mujeres para poder seguir, digamos, consiguiendo todos estos objetivos, ¿no? Y pues para hacer un mundo mejor, aunque sea un granito de cada una de nosotras.
3: Muy bien, pues la verdad, muchísimas gracias, Marí, por estar con nosotros y por darnos ese punto de vista de vuestra asociación y a seguir adelante, de verdad. Hay que seguir luchando todas las mujeres para conseguir lo que queremos, la igualdad. Muchísimas gracias, Marí.
4: A ti, Begoña.
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6: Hoy vamos a aprender a detectar las narrativas falsas más comunes que podemos encontrar cuando se habla de igualdad de género. Nos encontramos junto a Luisa Bernal de Maldita.es.
7: Hola, muchas gracias por contar con nosotros.
6: Hemos detectado que cuando se habla desde diferentes enfoques sobre igualdad de género, se tiende a recibir una gran cantidad de ataques al estar el movimiento feminista en el punto de mira de los desinformadores, que pretenden desacreditarlo e intoxicar el debate público en torno a esto. Cosas como culpabilizar falsamente a mujeres de sucesos, sexualizarlas a través de la inteligencia artificial o promocionar supuestos privilegios exclusivos para mujeres son algunas de las técnicas empleadas. Hoy te damos algunas pistas para que detectes las narrativas falsas más comunes asociadas al género.
7: Son tantas las narrativas falsas cuando hablamos de asuntos de género que te animamos a que entres en Maldito Feminismo para ponerte al día. Aquí hoy te dejamos alerta de las clásicas, por ejemplo, de bulos sobre supuestas denuncias falsas por violencia de género. Escucha este audio.
8: ¿Qué es lo peor que le hayas hecho a un chico?
9: Pues un chico una vez me puso los cuernos mientras estaba borracho en una fiesta, entonces yo un día me pegué a mí misma, fui a donde él trabajaba y se lo dije al jefe que yo, a mí me maltrataba, que él me pegaba, que me hacía cosas muy fuertes, entonces a los pocos días me enteré que le echaron porque le vi en la calle y me dijeron que estaba buscando trabajo, que estaba en la calle, que lo estaba pasando muy mal, que estaba denunciado, que estaba en un montón de denuncias.
8: ¿No crees que fue un poquito muy tóxico eso?
9: Porque no se hubiese besado con otra mientras tenía novia.
8: Si él estuviera viendo este video, ¿qué le dijeras?
9: Que no se hubiese besado con otra teniendo novia y que a mí no se me ponen los cuernos.
8: Vale, muchas gracias.
7: Este audio que acabamos de escuchar forma parte de un vídeo que se comparte como si fuera una situación real. Circula junto a mensajes como: adolescente cuenta sin pudor que se autolesionó para simular una agresión machista y así poder vengarse de su exnovio. Pero es un bulo. A través de su cuenta de Twitter, la chica que aparece en el vídeo aseguró que estaba guionizado y que no es real. Hay que tener mucho cuidado también con las cuentas troll que se hacen pasar por feministas para intoxicar el debate y manipular el discurso público en torno al feminismo. Estos perfiles troll de Twitter publican mensajes esperpénticos y llevados al extremo que se acaban viralizando y generando desinformación. Por ejemplo, uno de estos tweets dice lo siguiente: un muchacho me realizó un masaje cardíaco que me recuperó hasta la llegada de la ambulancia. Acaban de comunicarme que le he ganado el juicio por tocamiento sin consentimiento. En este caso, el mensaje lo publicó el perfil de Jacinta Rebolledo, que se llama @republicatransg en Twitter y es una conocida cuenta troll. Cada poco tiempo se viraliza un tuit como este, escrito por una supuesta feminista, con declaraciones que llaman la atención y que son blanco de muchas críticas, pero que resulta haber sido publicado por una cuenta troll. Algunos de estos perfiles indican en sus biografías que son parodia o sátira, pero los usuarios que leen sus mensajes no siempre ven esa descripción.
6: ¿Qué puedes hacer para evitar que te cuelen uno de estos bulos? Hazte especialista en detectar cuentas troll de Twitter que se hacen pasar por feministas.
7: 1. Observa la foto de perfil. Utilizan imágenes que no son suyas. 2. Ojo, algunas cuentas troll de Twitter usan inteligencia artificial para incluir su foto de perfil en imágenes reales y así parecer más creíbles para desinformar. 3. Mira cuándo se creó la cuenta. Suelen ser de creación reciente. 4. Fíjate en su actividad. Estas cuentas interactúan entre ellas. 5. Fíjate en lo que publican estas cuentas. Suelen mezclar contenido político con mensajes esperpénticos. 6. ¿Has leído su perfil? Ojo porque a veces se definen como parodia. 7. Si su mensaje va acompañado de una foto, búscala. Pueden publicar imágenes descontextualizadas para desinformar. 8. Si cumple con estas características, probablemente estés ante una cuenta troll.
6: Cerramos con estas pistas para que no te la cuelen junto a maldita.es y continuamos este especial sobre género de Onda ODS, El futuro es tuyo.
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0: Siempre lo mismo. Ya estoy harto. Ni un minuto más de mi tiempo. Ni un decibelio más anestesiándome el cerebro. No más basura en mi cabeza. A Dios pongo por testigo que a partir de hoy lucharé por un medio donde la gente se exprese con libertad, que pueda emitir, decir y gritarle al mundo la verdad. O la mentira, si es que así lo quiere. Abriré camino, aunque me cueste la vida.
1: Vale. Pero no hacía falta. También podías haber hecho tu propio programa escribiendo un correo a cuacfm@cuacfm.org.

0: Cecilia Burillo nació en A Coruña, es multiinstrumentista, compositora, cantante y docente. Cecilia creció rodeada de música desde muy temprana edad, gracias a la influencia de su padre, Ramón Burillo, guitarrista. Sus primeros instrumentos fueron la voz y la guitarra, despertando así una relación íntima y temprana con la expresión musical. Mi padre ha sido mi maestro desde la infancia. Él y todo el entorno artístico que le rodeaba me empapó de todo lo que soy actualmente como música. Siempre he tenido la certeza de que he nacido para esto, pero sin duda, él ha sido el mayor aliciente, explicó Ceci en una publicación. A los 7 años, comenzó a estudiar violonchelo en el Conservatorio de A Coruña, ampliando su formación clásica. Con 13 años ya se tiene constancia de un concierto suyo junto a su padre, al final de la primera edición de O Camiño dos Faros, en el Faro de Fisterra. Así nace la Trasquiband, donde Cecilia y Ramón se unen a otros músicos. A los 15 descubrió el piano, instrumento del que se enamoró profundamente y que hoy ocupa un lugar central en su universo creativo. Multiinstrumentista, Cecilia siente una especial afinidad por todo aquello que tenga cuerdas, construyendo un lenguaje propio que transita entre una gran sensibilidad y un instinto musical muy personal. Desde 2018, compagina su faceta artística con la docencia, impartiendo clases de música tanto a niños y a niñas como a personas adultas, consolidando así su compromiso con la transmisión y el aprendizaje. Alrededor de 2021, forma junto a Ramón Burillo y Turu Tambores la formación Opau Quevira, con la que tocan sobre todo por la zona de Acosta da Morte, Malpica, zona de la que es su familia y con la que tiene una relación muy especial. Cecilia Burillo, polifacética, eoseo apelativo, toca piano o violonchelo, y mismo canta durante un mismo tema. Así la presentaban en las redes del grupo. Buenos días, Cecilia.
1: Buenos días, Estela. Joder, vaya emoción, vaya llorera, me he pillado ya.
0: Pues empezamos bien.
1: Empezamos que con esta musiquita tan bonita y tu voz, claro.
0: Estamos escuchando, bueno, preséntanos tú lo que estamos escuchando de fondo.
1: Pues está sonando No lo ves, un tema que de hecho retrata toda mi relación con la Costa de la Muerte.
0: Cuéntanos un poquito de dónde sale este tema y cuál es la inspiración.
1: La inspiración de este tema es Niñóns, que es un paraíso de Ponteceso, es un sitio maravilloso, sin cobertura, donde prácticamente me quité los pañales, Estela. Y ahí es donde yo encontré mi paz. Y dentro de todo el tormento que llevo arrastrando conmigo años, pues este tema me hizo conectar con esa parte bonita, donde ahí sí que existía la paz, la relajación, el bienestar.
0: Creciste rodeada de música, gracias a la influencia de tu padre, como hemos dicho, al que has definido como tu principal maestro. Qué importante eso, ¿no?
1: Buah.
0: Tener un padre que sea un maestro. ¿Cómo es crecer junto a un músico, un guitarrista de la talla de Ramón Burillo?
1: Para mí es la suerte de mi vida. Es que, claro, él tiene una sensibilidad que aún perdura en él. De poder beber de él desde el principio, yo creo que ya lo hicieron a posta llamándome Cecilia, a mí me sentenció. Que de hecho fue mi yayo quien dijo lo de Cecilia, bueno, ya, sí, eso te cuento. Pero, ¿qué te voy a contar de Ramón? Lo es todo para mí.
0: Claro, preguntarte ahora que porque la música es más que una ficción para ti, ya no tiene mucho sentido.
1: No.
0: Está claro que es algo con lo que has nacido y crecido, ¿no? ¿Es una necesidad?
1: Totalmente, sí, no es una necesidad, es el motor de mi vida. Yo la música, bien, lo que se me da más mal es el resto de vida. Ahí es donde yo estoy cómoda, yo estoy bien.
0: Es decir, ¿tú crees que has nacido para ser música?
1: Pues que no me tendría sentido decir que no. Creo que sí. O sea, yo sin esto no sé dónde caerme. Es mi pues lo mismo, repito, mi motor.
0: ¿Y qué tiene que ver la música con esa parte más afectivo, sexual, en cuanto a la orientación? ¿Cómo definirías esa parte relacionada con tu música, con la Cecilia musical?
1: Pues a veces hay sentimientos y que no sabes, bueno, en general, ¿no? Ya fuera de lo afectivo, sexual, hay sentimientos que no sabes explicar. A mí la música me ayudó a anclar dónde era yo, quién era yo, qué quería yo.
0: Tú no encajabas en la idea tradicional que se supone que, bueno, que teníamos que escoger, ¿no? Que teníamos que elegir en un momento dado.
1: En absoluto. Uh-huh. Claro, claro. Ya desde, aparte de desde niña, yo no me, mi círculo, a pesar de que sí que era musical y amplio, pero yo nunca había conocido más allá de lo normativo, ¿no? Entonces, pues, a mí componer, crear, de repente ver, reflejar, gracias a las letras que yo entendía, sabía que me estaba pasando a mí y que era lo donde yo, ¿dónde estaba yo, no?
0: ¿Dónde estabas ubicada? ¿Dónde estaba podías ubicada? Expresarte, entiendo, de esa manera.
1: Sí, sí, sí, total.
0: ¿Ayudó a la familia?
1: Sí, sí, mi familia, bueno, yo cuento con una gran suerte de que mis padres, tanto mi madre Merce como mi padre Ramón, tienen una mente abierta y eran lo último que pensarían, o sea, no, no...
0: ¿Hay alguna diferencia entre descubrir quién eres y atreverte a mostrarlo?
1: Entre descubrir quién eres y atreverte a mostrarlo
0: al mundo. Eso es.
1: Hombre, sí, hay una diferencia, es un proceso. Primero descubres, ¿no? Y luego llega un momento donde dices, pues esto que he descubierto, yo quiero mostrarlo, ¿no? Yo creo que es como, tiene que formar parte. O sea, las dos coinciden entre sí, pero es un proceso, ¿no?
0: ¿De dónde sacas la valentía para hacer eso?
1: Pues seguramente de mis referentes, de, uh-huh, de las referentes que yo he ido conociendo durante toda mi vida. Uh-huh. Seguro que es de ahí.
0: Vamos a escuchar a Zahara. Oh. ¿Sabes quién es Zahara, verdad?
1: Oh, claro, una de mis referentes, por supuesto. Sí, sí, sí, sí, sí.
0: Vamos a escuchar en una entrevista, bueno, pues un pequeñito audio sobre la bisexualidad y luego seguimos hablando de ello.
1: Maravilla.
2: Yo me he sentido bisexual desde niña, pero bueno, una cosa que conté precisamente en el pregón era que cada vez que manifestaba mi inquietud, mi curiosidad o mi duda, lo que recibía era pues una explicación, ¿no? A mi sentir, en plan, no, esto es que eres muy joven y no sabes lo que es la amistad, no, es que esto es una fase. Que yo decía, pero es una fase como que como una etapa de mi vida, como los pantalones de campana, que se acabará pasando y ya está, ¿no? O sea, ¿o qué? Y cada vez que he intentado explorar o manifestarlo, siempre ha habido una respuesta ajena que me ha impedido compartirlo. Y claro, ahora también, lo que también contaba en el pregón es que, ojo, pues yo ahora estoy en una relación con un hombre, ¿no? Entonces vaya bisexual de mierda. Porque claro, también hay muchísima presión sobre las personas bisexuales en el momento en el que tienen una relación con una persona de otro género, ¿no? De, pues, demuéstralo.
0: ¿Crees que esas formas de bifobia son comunes?
1: Es que coincido mucho con lo que dice Zahara en este caso. Yo, desgraciadamente, siento que sí son comunes a la vista del resto. Sí, y me molesta profundamente.
0: ¿Cómo peleamos contra ello?
1: Yo creo que alzando voz, hablando cada persona de su experiencia, validando, jolín, ¿no? Que...
0: yo qué sé. Autovalidándonos.
1: Autovalidándonos, cuidado,
0: para
1: sí,
0: empezar.
1: Totalmente.
0: Antes que a los demás, ¿no?
1: Sí, justo.
0: Completamente. Vamos a volver un poquito a la música.
1: Venga.
0: Vamos a ir bailando, sí.
1: Bien.
0: Sí. A los 15 años descubriste el piano y te enamoraste de él. Mira, ahí te ganó, ¿eh? Sí, porque yo lo descubrí como con 6 o 7 años.
1: ¿Ah, sí?
0: Sí. ¿Qué encontraste en el piano que no habías encontrado en otros instrumentos, aparte de cuerdas?
1: Pues mira, yo llevaba muchos años estudiando música, yo no entendía nada, Estela, pero fue conocer al piano y bueno, gracias a empezar a dar clases, que yo tenía que estar siempre como un poco por encima de lo que enseñaba, empecé un poco en bragas a dar clases de este instrumento, pues empecé a entenderlo todo. Claro,
0: con el piano,
1: todo lo que a mí me habían contado, que yo no entendía nada. Dije, ostras, todo cobra sentido, claro. Para mí es que es un método de en vez de hablar yo, habla el piano, ¿no? Es muy guay.
0: Bueno, yo creo que eso a cualquier instrumentista y con cualquier instrumento, me da la sensación, ¿no? De que habláis a través del instrumento, más que de...

0: a un niño durmiendo, muy pequeñito, un pajarito,
1: Oh.
0: muy tapadito, tapadito, luego todo, ¿sabes? Es que yo creo que la enseñanza musical, aún tenemos mucho, mucho que evolucionar.
1: Sí, estoy completamente de acuerdo, porque nos vamos mucho a la técnica, supongo que vas por ahí, ¿no?
0: Sí, totalmente. Sí, bueno, mi experiencia, que la del resto será diferente, el conservatorio. A mí el conservatorio
1: Es que ya el
0: sí.
1: nombre que tiene, hija mía.
0: Es que, por Dios, ¿conservar el qué? Una lata de
1: ¿A quién
0: pescadillo.
1: se le ocurre llamarle conservatorio a un sitio en el que al que vas a aprender de verdad?
0: Claro, es que no aprendes.
1: No.
0: Lo que quieren
1: Te
0: son,
1: conservan en fórmula allí.
0: total, intérpretes de un papel. De ahí no te muevas, no sientas, me decían a mí. Para de sentir. Ojo, ¿qué me estás contando? Pero no se trata de esto.
1: Yo recuerdo a una profe que tuve, Cecilia, que nos clavaba las rodillas en los riñones,
0: No,
1: tía.
0: ¿qué?
1: Te lo juro. En el piano. Sabes que tú para el piano te tienes que, bueno, la postura, la típica postura, ¿no? De ponerte súper recta,
0: Sí.
1: con la espalda y tal. Le llamaba higiene postural, la muy hija de su madre, si se puede decir. Y venía por detrás, nosotras estábamos en la banqueta sentadas,
0: Claro, te daba ahí
1: y nos
0: como.
1: daba con las rodillas para que metiéramos los riñones para adentro y nos pusiéramos
0: No
1: derechas.
0: me digas, ¿eh?
1: Sí.
0: O sea, bestia.
1: Sí, los años 80.
0: Hostia. Perdón.
1: En el conservatorio.
0: Qué barbaridad. Es que a
1: Esa era
0: palos,
1: la
0: ¿eh?
1: manera en la que aprendíamos a tocar el piano en mi época, en mi generación.
0: Bueno, yo te puedo decir de a lo mejor 2014 que estaba yo en el Conservatorio de Coruña a látigo. Violonchelo a látigo, ¿eh?
1: Ya te digo.
0: Salir llorando de las clases, tener que irme al baño y decir yo, ¿esto? ¿Qué es esto? Son unos bestias. Eso, hay mucho que evolucionar. Seguro que hay muy buenos docentes por ahí que tienen mucho que dar.
1: Yo tuve una profesora de música increíble que no voy a olvidar en mi vida, que se llamaba Aurora. Fue mi primera profe, además. En particular, no de conservatorio. Y esta señora luchaba por todo lo contrario a lo que luego pasó, ¿no? Que fue que acabaron con mi pasión, con mi todo. Pero es que, como a mí le ha pasado a tantas personas.
0: Muchísima gente de mi generación de la carrera, creo que somos dos quien está ahora mismo en el mundo de la
1: Que hayáis
0: música.
1: acabado ejerciendo
0: Sí, sí,
1: profesionalmente.
0: sí, sí, totalmente. El resto es colgar el instrumento fuera,
1: Sí,
0: nunca más. Es
1: sí.
0: muy doloroso.
1: Es verdad. Bueno, vamos a escuchar. Tú sabes que este es mi tema preferido de Crece. O
0: Ay.
1: sea, lo escucho, lo tengo en casa como si fuera ya el despertador. Me lo pongo muchísimas veces. Nana del colapso.
0: Ay, la nana.
1: Después hablamos un poquito de ella.
0: Venga.
1: Vamos a ello.

0: ¿Cómo llegaste a ser parte de un trío de cuerdas en el 2026, tía?
1: La historia es curiosa. En el 2011 yo estaba tocando en un festival en Corme. Estaba David Zin ahí. Tocamos juntos por primera vez. Con el paso de los años empezó con estas canciones, con todo este imaginario. Y me contactó, yo creo que, no sé si me estoy equivocando, 2022.

0: Puede ser, sí, seguramente. Y ahí me mandó los temas, me enamoré, por supuesto. Y ahí empezó todo. Tardamos en arrancar. Bueno, en el proceso conocí a Andrea, a Martín, ya la conocía porque también estaba en el 2011. De hecho, Martín era una de mis referentes como música. Fue muy emocionante para mí poder compartir música con ella. Y así fue. Es un proyecto que va contratemporal de lo que se mueve ahora mismo, pero no me puede hacer más feliz.
1: Voy a leer un pequeño texto de Ana García. A ver si luego somos capaces de seguir hablando tú y yo.
0: Oh, se viene.
1: Ceci está en trance, déjenla. Se comunica con la música que crea y con la que danza a su alrededor con las manos, con la cara, incluso con los pies descalzos. Atraviesa un laberinto de estados de ánimo, de emociones que se transparentan en sus gestos. Es una genia loca, inquieta y vibrante. Hace percusión a pisotones y parece estar a punto de explotar para después dejarse mecer en la suavidad flotante de la ingravidez.
0: Nada, la lágrima ya.
1: Así es como te retrata Ana, bueno, por ejemplo, escuchando alguna de estas composiciones de Crece. La nana del colapso para mí es muy especial porque la primera vez que la escuché la escogí para un evento muy especial también. relacionado con Palestina, con Gaza. No vamos a decir nombres, pero estábamos ahí, ¿verdad? Todas. Os conocí en ese momento, además.
0: Joder.
1: Y no puedo estar más agradecida por aquella actuación, porque creo que era verdaderamente lo que necesitábamos todos en ese momento, una nana. ¿Cómo sale esta composición?
0: Pues esta composición es el imaginario tan grande de Davicín, porque ya no solo todas las melodías, es la intención, es que solo puedo hablar en este caso de Davicín y de su grandeza a nivel compositivo, es una barbaridad. Y tocarla, mira, la seguimos tocando año tras año, es que nos emociona como la primera vez, es muy, muy, muy, muy importante para
1: nosotros.
0: Es brutal. Nosotros. Sí.
1: Yo la uso incluso para meditar, ¿eh?
0: Ay, por favor.
1: Sí, sí.
0: Es que sí, ¿eh?
1: Crece se define a través de melodías tradicionales de mundos inexistentes. ¿Cómo explicarías esa idea a alguien que nunca os ha escuchado?
0: Ostris, Crece, las composiciones de Crece nacen claramente para hacer sentir, ¿no? No es una música de un ocio común, es una música de escucha. De, por ejemplo, la nana del colapso, ¿no? Nosotros definimos como si las melodías instrumentales también cuentan historias. Y, jolín, no sé si te estoy respondiendo, Estela, es que me dejo llevar.
1: A mí me encanta que te estés dejando
0: vale,
1: llevar.
0: Vale, maravilloso.
1: Dale. Además, vamos a ir a otra vez a tocar un tema, pues para eso estamos aquí, estamos en Saficonas, ni siquiera hemos dicho cómo nos llamamos.
0: Ya.
1: Pero bueno. Bienvenidas a Ficonas.
0: Oye, gracias a Ficonas por existir.
1: Pues sí, larga vida, estamos de estreno. Vamos a volver ahí a ese tema precisamente por el que estamos aquí. Como artista, ¿sientes alguna responsabilidad a la hora de contribuir a la visibilización del colectivo?
0: Sí, volviendo a lo que dije antes, creo que es esencial dar voz a quienes somos. Cualquier persona, sea incluso mira, yo es que se me viene a la mente la gente de menos edad, quizá esté pasando por la adolescencia o incluso no, incluso más mayor, ¿no? Pues abrir mentes, abrir puertas a la gente que lo necesita. Sí.
1: ¿Abrir puertas o ventanas?
0: Hombre, yo abrir puertas, ¿eh? Sí, sí, yo creo que sí. Quitar miedos.
1: ¿Quitar miedos? ¿A qué? ¿A ser?
0: Quitar miedos a ser, quitar miedos a opiniones externas, a autovalidarnos, como decías antes. Sí, yo creo que hace falta mucha voz, mucha voz.
1: ¿Y cómo podemos usar el arte para esta transformación? ¿Cómo lo usas tú?
0: A nivel transformador de, por ejemplo, en mi caso, de las emociones que pueden emerger en uno mismo, utilizar el arte para plasmarlas y que eso llegue a todo el mundo. No iba a decir que llega a quien tenga que llegar, pero no, que llega a todo el mundo.
1: Claro. Incluso a quien no quieres que...
0: Es que es más... Es
1: a quien no quiere que le llegue, quiero decir.
0: Efectivamente, sí. Por ahí voy.
1: Sí, sí, sí,
0: justo.
1: Que tengan que abrir la oreja.
0: Ahí, ahí, ahí.
1: Totalmente de acuerdo. Pues creo que nos vamos a otra sección.
0: Vámonos.
1: Aquí pone los genios locos del espacio.
0: Oh.
1: ¿Quiénes son esos?
0: ¡Planet! Uy, tiras muchas flores a Planet, puede ser.
1: Vamos a ver cómo se pronuncia, porque ya en otra ocasión dijimos, vamos a pronunciar bien el nombre de este grupo tan maravilloso que tienes con Darío, y hablaremos un poquito ahora de él y escucharemos cositas.
0: Ala.
1: ¿Planet Shoash o algo así?
0: Es que lo pronuncias muy bien, Estela.
1: Pues, o sea, las dos únicas palabras en francés que sé pronunciar. ¿Cómo nació tu relación artística con Darío Pérez?
0: Pues a raíz de un plátano que le ofrecí en el Garufa.
1: Perdón.
0: Sí, sí, sí. En ese momento, hasta ese momento, yo mi forma de comunicarme con el resto no, bueno, era, se me complicaba un poco. Entonces yo lo vi sentado y dije, hombre, pues mira, un músico, más o menos compartimos edad. La única forma que se me ocurrió de entablar comunicación con él fue con un plátano. Luego quedamos para hacer unos arreglos para el Teatro Colón. Y bueno, yo la primera nota que yo escuché de Darío, que fue un piano, yo dije, oh, ¿qué es esto? ¡Qué maravilla! Por favor, yo esto no lo había escuchado antes. Y ahí yo puedo decir que yo ahí ya me enamoré de la musicalidad de Darío. Y a raíz de ahí fuimos quedando y todo surgió muy orgánicamente, muy natural. Fue precioso, muy bonito.
1: Cuando no se siente bien la piel en la que habitamos, cuando queremos huir del yugo normativo, del cansancio, de la algoritmia y del infinito contenido... Ahí nace Planet Shoash, con Darío Pérez a la guitarra eléctrica, piano y voz, junto a Cecilia Burillo, violonchelo, sintetizador y voz, compartimos con el público un viaje para todo aquel que quiera encontrar ese refugio también, donde convivan lo visceral de la creatividad humana y los nuevos conceptos y tiempos que corren. Esto es, como os habéis descrito, en uno de los festivales en los que participasteis, en el Non Violencia Activa Fest. Este año pasado. Bueno, este año pasado no. Fue este año.
0: Fue este año.
1: Este año todavía. Han insistido mucho en que Planet es el proyecto donde volcar la inquietud artística con calma, sin dejarse llevar por las urgencias de la industria ni de los algoritmos. Coméntame un poquito esto.
0: Sí, y mira que es complicado, no dejarse llevar. Es muy complicado tener algo a fuego lento hoy en día, pero... Es que si no es así, Planet no funciona. Nosotros utilizamos Planet, pues es un mismo, para volcar lo que quizá en otros proyectos no tenemos cabida. Jolín, al final son nuestras canciones, nacen de nuestra emoción más pura. Y para mí es el proyecto más especial que ha aparecido en mi vida.
1: Habéis dicho que es un proyecto más pausado y menos condicionado por las urgencias de la industria. ¿Cómo influye esto en vuestra forma de crear? Supongo que lo hacéis de una manera más libre.
0: Lo hacemos de una manera más libre, más lenta, ¿no? Al final, incluso nosotros no nos autosaboteamos, pero es como, jolín, y tenemos que sacar cosas y tal, pero es que no funcionamos así. Tenemos que ir con calma, crear con calma, que las cosas salgan cuando tengan que salir, no forzarnos a sentarnos a componer. No, es que tiene que nacer de algo de verdad. Entonces, claro.
1: ¿Crees que es posible componer como si fuese, no sé, churros en la feria?
0: Yo creo que sí. O sea, yo no puedo, pero lo veo. Veo que hay gente que es, no, hay que componer, vamos a componer. Pum, como si, como hormiguitas, ¿no? Tum, tum, tum, va, jolín.
1: ¿Y qué valor tiene eso a nivel musical?
0: A ver, a nivel musical yo personalmente no le encuentro un valor. A nivel que funcione y que salgan más oportunidades y que, jolín, pues no sé, acercarte más a esta industria tan complicada que tenemos hoy en día, pues sí funciona, pero a mí no me dice nada. Entonces, desecho la idea al instante.
1: Preséntanos Merlin.
0: Hoy Merlin. Merlin fue la primera composición que hice yo con el piano. Yo tenía muy claro, llevaba muchos años preparándome para esta historia. Merlín es una metáfora. Merlín va dedicada a mi hermano, a Adrián, pues un poco relatando nuestra relación. Al final, él y yo nos llevamos 18 años, entonces esa relación de hermano a hermana se disipa un poco, de nuestras vivencias, de nuestras relaciones con, bueno, pues con la vida, con cómo la tratamos y cómo nos trató a nosotros. Eso es Merlín.

0: Los motores no sonaron como cabría esperar de ellos, sino que despertaban una nostalgia de un no sé qué progresivo, Pink Floydiano, si se quiere, que emergía de las manos de Darío mientras acariciaba las cuerdas de su guitarra. Sin embargo, la ignición no pudo comenzar hasta que irrumpió el choque frontal del violonchelo de Ceci. Juntos, planeó Sauvage, o motor de arranque de toda la nave. Todo listo. Despegamos y en la oscuridad flotan las notas lisérgicas, abrazadas a los graves opiáceos. Los instrumentos encajan a la perfección. Hay un loop y las manos cambian de artefacto. Porque aquí todo el mundo toca todo. Y en un exhibicionismo frenético que no deja descanso a las manos, a los pies, a los tímpanos. Hasta que no sabes si es Ceci o Darío quien aporrea el piano, si es tu cerebro que lo recrea, o si la chica sostiene a Excalibur con las manos, o es que se ha transmutado por un segundo el instrumento que tocase en ese momento. Como siempre, las palabras de Ana García, poniéndonos un nudo en la garganta. Así describe lo que para ella es escuchar a Darío y a ti en directo. ¿Cómo lo ves?
1: Es que le pone palabras. Le pone palabras a lo imposible. Refleja cada palabra lo que yo siento tocando. Y eso es una barbaridad, porque que ni yo, bueno, yo en ninguna de las vidas podría explicarlo así. Sí siento que, por añadir un poco a estas palabras maravillosas, que cuando Darío y yo tocamos juntos, todo funciona. Todo está como hilado de repente, no lo tenemos como que buscar mucho, ¿sabes? Es muy guay y Ana es un ser único, brillante, especial. Yo solo tengo palabras de admiración para ella.
0: ¿Cuál es vuestra relación aparte de la artística en Planet Sauvage?
1: Pues Darío y yo tenemos una relación preciosa. Una relación afectiva, compartimos vida y es un camino. De hecho, claro, Planet Sauvage nace del amor. Y es como, bueno, ha sido una montaña rusa muy interesante, pero ahora mismo es de las cosas que me hacen. De hecho, es la cosa que me hace estar bien, uh-huh. Estar en paz. Y eso es complicado, ha sido complicado llegar a este punto para mí. Estoy muy feliz.
0: O sea, estáis creando desde el amor más incondicional y profundo.
1: Sí.
0: ¿Y cómo sale eso?
1: Wow. Pues yo personalmente lo he vivido pues como una montaña rusa brutal, porque claro, tienes dos cosas que mueven un poco el mundo, la música y el amor. Claro, a mí se me mezcló todo. Yo llevo los principios de Planet Sauvage han sido para mí un batiburrillo que no sabía para dónde mirar, si para el violonchelo o para esas manos moviéndose por la guitarra. Sí, una nube interesante.
0: ¿Tú eres consciente de tu presencia en el escenario, Cecilia?
1: En el escenario yo solo puedo ser consciente de los sonidos, del trance.
0: Muchas personas destacan tu expresividad sobre el escenario. A mí me alucinas. Se nota tu trance, se nota que estás completamente en otro planeta, nunca mejor dicho. ¿Qué sientes cuando entras en esos estados de concentración en los conciertos?
1: Todo se para, todos los problemas se paran, todo lo que está fuera del ámbito musical se para. Y entro vuelvo a repetirlo, en la nube, pero entro en una nube donde el tiempo va diferente, el tiempo lo pone la música, no lo marca el reloj, las respiraciones cambian los colores.
0: Las miradas.
1: Sí, de hecho hay una cosa que me gusta mucho hacer antes de empezar cualquier concierto, que es mirar a la cara a cada una de las personas que están ahí, para entender o intentar entender en esos mínimos segundos cómo entienden la música ellos, ¿no? Y de alguna forma, pues regalárselo. Vaya.
0: ¿Tú sabes que yo solo hago con las clases?
1: ¿Sí?
0: Uh-huh. Sí, sí.
1: Ahí
0: siempre.
1: Espera.
0: Sí, sí. Cuando inicio un grupo nuevo, que bueno, yo soy profe de diferentes grupos, no estoy todo el año con el mismo grupo, ¿no? Cuando inicio un grupo nuevo, lo primero que hago es siempre mirarlos a todos a los ojos en silencio.
1: ¡Wow!
0: Sí.
1: Lo cambia todo.
0: Sí, completamente. Es reconocernos como las personas que estamos allí.
1: Justo.
0: Y que vamos a trabajar y a hacer esa convivencia, ¿no? Porque una clase también no deja de ser una convivencia. Totalmente. ¿Tú lo aplicas también a tus clases, este tipo de emociones?
1: Sí, 100%. Yo es que además acabo agotada porque lo doy todo por esa o esas personas que están ahí. E intento siempre ir a la raíz de ellos. Sí, acabo muy cansada.
0: Tú sabes que para eso no sirve cualquiera, ¿verdad?
1: No lo sé, yo sé que para mí es de las cosas más especiales que tengo, la enseñanza. Enseñanza, los conciertos, pero en este caso la enseñanza. Poder ir a sumergirte en la cabeza de alguien, en sus más profundos sentimientos, para de ahí sacar, en mi caso, música.
0: ¿Qué hacemos desde la enseñanza para defender el colectivo?
1: Pues ahí yo creo que tenemos muchísimo poder.
0: Y muchísimo trabajo.
1: Muchísimo trabajo y muchísimo poder, porque ahí entra una psicología. ¿Ves? Ahí yo creo que ahí somos unas muy buenas portavoces, ¿no? Sobre todo trabajando con los más pequeños y las más pequeñas. Es algo fundamental. Pues sobre todo, pues yo qué sé, cosas más mundanas, ¿no? Pues tener libertad de hablar de la sexualidad, obviamente de sabiendo en el contexto en el que estás, ¿no? Trabajando con niños, o cómo ves el amor, tú. Y cómo, sobre todo, hablando de otras músicas, artistas, ¿no? De enseñarles ahí ciertas cosillas. Creo que tenemos ahí un trabajo muy bonito que hacer.
0: ¿Cómo lo estás haciendo tú?
1: Pues así tal cual, teniendo muy en cuenta todo tipo de personas y de... todo tipo de personas en el ámbito de en el mío que es la música, de referentes, dando a ver, explicando, enseñando, mostrando cosas que en mi caso, que yo trabajo en Malpica. Malpica es un sitio muy pequeñico, que ahí entra más bien poco, ¿no? Todo es muy fácil de juzgar, de criticar. Entonces, claro, estos niños pues necesitan ventanas, puertas.
0: Sí, sí. Completamente. Para sentirse personas y dejar de ser niños y niñas.
1: Efectivamente. Ese es el trato con los niños, es que no hay que tratarlos como niños, son personas y mucho más grandes que otros que ya son mayores.
0: Pues sí.
1: Sí, sí, sí.
0: Vamos con la preparación de la sorpresa que nos traes, ¿te parece?
1: Ay, vale, perfecto. Ay, ay, ay.
0: Pero antes escuchamos, mientras te preparas, vamos a escuchar una pequeña actuación en directo. No da para mucho, pero por lo menos queremos tener ese regalo de ti. Mientras te preparas, vamos a escuchar, a recordar, en este caso, la inauguración del proyecto Iconas de Les Coruña, que gracias a ellas estamos aquí tú y yo hoy.
1: Sí.
0: No voy a poder hablar mucho de ello porque me emociono un montón, pero estoy súper agradecida, muy agradecida a Les Coruña por esta oportunidad, por esta salida espectacular de armario que estoy haciendo hoy contigo, a lo bestia, así. Y vamos a escuchar a María, a una persona importante también en Les Coruña, a ver lo que nos cuenta de qué es esto de Iconas, y hablamos luego otro poquito después de tu actuación.
1: Maravilla.

0: Perdón, que me ha fallado, se me ha ido.
1: No tengo...
0: Espera, espera.
1: Venga, no te preocupes. Está aquí Ceci preparando, o sea, que sé que tú dale cuando lo tengas.
2: Sin vosotras no sería lo mismo ni posible. Hablar un poquito de Iconas, es un nuevo proyecto de Les Coruña. Nace con la intención de potenciar el talento LT.

Vamos a hablar mucho de iconas, en Saficonas, evidentemente, porque además es el podcast oficial del programa de Les Coruña. Y lo dicho, vuelvo a repetir, agradecida eternamente por esta oportunidad. Espero que tengamos muchos años de aquí en adelante para entrevistar, para acompañar, para conocer a todas estas personas que vienen y defienden el amor de verdad, el amor libre, el amor profundo. Cecilia, tú eres ejemplo, referente. Para mí, desde que te conozco, eres una persona a la que siempre quiero escuchar, tanto la voz como los instrumentos que tocas. Y estoy súper agradecida de inaugurar este podcast contigo. Muy agradecida. Voy a leer otra pequeña definición antes de que te arranques, ¿vale? A ver si puedes. Cecilia también desarrolla su propio proyecto en solitario, donde presenta composiciones propias. En ellas, la voz y el piano se convierten en canales de expresión profunda con los que conecta de forma especial. Entre las extraordinarias raras avis que nos ofreció el dúo, también se cuenta la oportunidad de escuchar a la Ceci más transparente. Acostumbradas a disfrutar de ella en sus incontables formaciones, donde la huella de su mirada está indudablemente presente y fusionada a la de sus compañeros, poder pararse a escuchar su voz en lo íntimo es un hermoso regalo. La Cecilia de siempre, canal único por donde el arte se expresa, pero también esa otra más desconocida que se planta sola, con un piano o con una guitarra como hoy, entre las olas y el viento que azotan las orillas donde la tierra sucumbe en el mar, para demostrarnos que todavía nos queda mucho de ella por conocer.

0: Me encanta el efecto de aplausos. ¡Qué maravilla! ¿De dónde te ha salido eso, Cecilia?
1: Pues llevo ya dos canciones, decía hoy Darío, dos strikes de tres, que hablan de la luz. Uh-huh. Yo creo que es porque por fin la he encontrado. Esta canción se llama Niebla y me veo a mí misma en los picos de Europa con Crece, encima de las montañas, con las aves grandes, que es lo que me encantan, a mí me vuelve loca, las águilas. Y sí, es ese momento de encontrar la luz. Estas canciones que salen como tirarse un buen pedo.
0: ¡Qué bueno esto! ¿Qué me
1: dices?
0: Ha encantado.
1: Tengo algo, y ¡buah! Y dices, ¡wow! ¡Qué gusto!
0: Robin Iniesta decía que él no escribía, que él vomitaba canciones.
1: Pues
0: decía, yo vomito y luego veo ahí lo que hay. Veo a ver qué me ha salido, ¿no? A ver, Robert era un filósofo absolutamente. O sea, no puedo hablar mucho de él todavía, que lo llevo todavía en la garganta. Pero quien nos esté escuchando, si no lo conoció por escrito, por favor, que lea cosas.
1: Por favor.
0: Que lea cosas, porque no era el iros a tomar por culo del Extremoduro, ¿sabes?
1: Cuidado, ahí.
0: O sea, había muchísimo más en él. Y él decía esto, no me acordé ahora por lo del pedo tuyo.
1: Pero es que sí, tal cual. Te guardas algo durante tiempo, sí. Llega un momento que haces ¡ruah!
0: Sí.
1: Yo ahora me sorprendo cantando este tema, digo, hostia, coño, pues jolín, dos de tres. Pero,
0: no pasa nada, dices, estamos en Quack FM.
1: Esto es mío. Wow. Entonces te sorprende, sí. Lo entiendo, wow. Empatizo
0: mucho. Lo sientes
1: mucho
0: tuyo.
1: Sí, pero lo sientes tuyo y a la vez te sorprendes. Es curioso. No lo sé explicar muy bien.
0: ¿Quién es para ti Dolores Redondo?
1: ¡Hola! Que creo que... ¿Hoy es viernes? No sé en qué día vivimos. Hoy es sábado. Ayer creo que daba un anuncio de... Bueno, Dolores Redondo a mí me reconectó con la lectura de una forma demasiado pasional. De hecho, me cuesta. Ahora ya no sé salir de Dolores Redondo. No sé salir. Es una cosa que me vuelve... Obviamente, a ver, si tú vas a escribir canciones, tú tienes que leer, tú tienes que empaparte de palabras. Y jolín, conecto con ella, con su forma de escribir. Y bueno, claro, aparte, sus libros tienen una localización fija, ¿no? Hay un libro, Todo esto te daré, que habla, bueno, de los viñedos de aquí al lado. Entonces, bueno, por eso ya conectas. Pero no, para mí es algo muy importante. O sea, es una persona muy importante. No la conozco. Desde aquí, Dolores, te quiero muchísimo, sigue escribiendo un montón. Qué sorpresa esta pregunta. Jo.
0: Me he tomado licencias. Yo os avisé de que me niego a ser exhaustiva con los recuerdos. La mitad son reales, la otra mitad son fruto del amor a mi tierra, de la necesidad de música en mi vida, del miedo que pasé aquel día de inundaciones y del placer que sigue produciéndome seguir sometida a la dulce tortura de salir indemne de todas las catástrofes que mi mente se empeña en imaginar para robarme el sueño. Soy una escritora de tormentas. Esto lo ha escrito Dolores. Y Ana García pregunta, ¿serás tú, Cecilia, una música de tormentas?
1: ¡Hala, Ana! Pues me quiero responder que sí. Siento que soy una música de tormentas, sí.
0: ¿Te acabas de demostrar ahora mismo?
1: ¡Qué honor!
0: ¡Con ese pedo! ¡Con ese trueno que te has lanzado! Pero ¿sabes qué? Huele a gloria. Huele maravillosamente bien.
1: Jolín, qué bonito, ¿eh? El pedo no, digo lo de las tormentas.
0: Dolores, entonces, es una icona que podemos traer para esta finalización del programa.
1: Bueno, sería increíble.
0: Absoluta, sí, icona, sí. Con mayúsculas y con esas letras rojas preciosas que tiene el logo del programa, ¿verdad?
1: Sí, sí, sí, y mil veces sí, claro.
0: Dime un par de ellas más. Dos iconas que podamos llevarnos para casa hoy, no sé, pues llevárnoslas de aperitivo.
1: Agradezco este espacio por muchas cosas, pero sobre todo por permitirme nombrar a Ede. Uh-huh. Ede es una compositora madrileña,
0: sí,
1: que fue una de mis despertares. O sea, ella para mí fue algo a lo que agarrarme para entenderme a mí.
0: Despertar afectivo sexual, entiendo.
1: Totalmente, sí. Vale. Y luego que desde creo que 2017 fue cuando escuché la primera canción suya. Y hasta ahora, que es que me vuelve loca, me inspira por todas partes. Su arte entra en mí y... O sea, recomendadísimo. Ede. O sea, es una mujer...
0: O sea, ¿ha estado por aquí ya en alguna ocasión?
1: Sí, estuvo y estará este noviembre. Con ellas son artistas, uh-huh. De hecho. Creo que va a estar en el...
0: Sí, Sí, sí. Uf. Con nuestro compi Tommy, por supuesto.
1: Que es maravillosa. Dos me dijiste,
0: sí,
1: ¿verdad?
0: Venga, ya tenemos a Dolores.
1: Pues mira.
0: Tenemos a Ede.
1: Clara Pella. Clara Pella es una pianista de Cataluña, si no me equivoco, y que colaboró con Ede en el último trabajo que sacó Ede. Ella es pura sensibilidad, una maestría, una genialidad. De hecho, hizo la banda sonora de Wolf, una película que se me hace muy poquito. Es maravillosa, recomendadísima. Aparte, tiene un montón de trabajos como pianista, colaborando con un montón de artistas que seguro que os fascinan. Y esas son mis dos iconas, Ede y Clara Pella.
0: Vale, y ahora dime a quién te gustaría que tuviésemos aquí. ¿A quién traemos? A Saficonas.
1: A ver, seguro que ha pasado por vuestras
0: mentes. Sueña, sueña un poco.
1: ¿Sueño?
0: Claro. Vamos a soñar, porque estamos aquí.
1: A ver, es que se me vienen a la mente como tres nombres. Claro, si sueño lo grande, yo diría Ede. Creo que es una persona que tiene mucho sentido que esté aquí. Luego, si por lo tal, si me lo permites, y seguro que ya pasó por vuestras mentes, Mai, de Platerías, de Leria, creo que vale la pena escucharlo un buen rato.
0: Yo es que a Mai de Platerías, de Leria, de Mai, yo no la quiero aquí, yo la quiero en mi vida, en mi casa, no sé dónde la quiero a Mai.
1: Y no me extraña, es que ya no solo lo musical, como persona, creo que...
0: Es maravillosa.
1: Es maravillosa, tía.
0: Por supuesto que está en la lista.
1: ¡Qué bien!
0: Claro que sí. Y esperamos, vamos, yo la espero como agua de mayo. Además, mira, como hago de mayo. Nunca mejor dicho. Cecilia, muchísimas gracias. Esto ha sido increíble.
1: Jo, gracias a ti. Gracias, Les Coruña. Gracias, Iconas. O sea, esto es una maravilla. No ha podido ser más bonito, más emocionante. Estoy muy feliz. Gracias, Estela. Gracias, Ana. Gracias, Carola.
0: Danos un titular para finalizar este primer programa de Saficonas. ¿Cómo nos definirías? Tú te vas hoy de aquí y dices, ¿estuve en un programa qué?
1: Estuve en un programa que es necesario, que ya era hora. Jolín. De gente maravillosa. O sea, tener un talento, una admiración. Miro para donde mire, veo admiración.
0: Es que, a ver, vamos a confesar un par de cositas, ¿te parece? A ver, minutitos.
1: Sí.
0: Que parece que estamos aquí solas en la intimidad. Estamos rodeadas de mujeres preciosas. Tenemos a Marga a los mandos. Querida, muchísimas gracias.
2: Hola. Gracias a vosotras.
0: Bueno, venga, ya que estás, presenta tú al resto de Panda.
2: Pues tengo aquí, por lo que sea algún día yo no puedo venirme, pues tengo aquí a Patri y a Alba, que son de Les Coruña también.
3: Hola.
2: Para mí es un honor estar aquí también, he de decir. Ya sé que como que me autoinvité, pero es un grandísimo honor. Y tú estás ahí súper bien acompañada.
0: Pues con Ana García, por supuesto, la guionista y productora ejecutiva. Y Carola, muchísimas gracias por todo y por arroparnos, por supuesto, porque creo que eres el ala en la que nos queremos meter todas debajo. Muchísimas gracias. Ceci, nos vamos a ir con un audio que tiene una calidad, lo voy a decir claramente, de mierda, pero que nos apetece mucho poner, porque es un audio interpretado por tu padre y tú, de hace mucho tiempo, y creo que no podemos finalizar con nada más bonito.
1: Buah, os habéis pasado, Qué fuerte. Vale, vamos. Ay, Dios.
0: Muchísimas gracias por todo.
1: Gracias a ti.

0: pasar. 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

Buenas noches, jueves, y han sonado las señales horarias de las 21 horas. Eso quiere decir que comienza una nueva emisión de Quack and Roll. Tenemos por delante 55 minutos de buena música desde el estudio José Couso de Quack FM, la radio comunitaria de A Coruña. Tanto si nos escucháis en el 103.4 como en la página web www.quackfm.org o en cualquiera de las aplicaciones de Quack FM para los móviles, Nerea a los mandos de la nave y Fer a este lado del micrófono, os damos la bienvenida. Poneos el cinturón porque arrancamos.

Buenas noches y bienvenidos a una nueva emisión de Quack and Roll. Emisión que hemos comenzado con el canadiense Danko Jones preguntándoos: ¿Do you want to rock? ¿Queréis rock? Pues habéis seleccionado el programa correcto, porque vamos a seguir disfrutando de rock and roll de alto octanaje con los Backyard Babies y 13 or Nothing. El nuevo adelanto de los suecos extraído del próximo álbum de la banda 4x4, que se lanzará el 28 de agosto. Dale caña, ¿eh?

Vamos a presentaros ahora el nuevo sencillo del primer trabajo en solitario de Michel Molinera, el líder de Johnny Juerga y los que remontan el Pisuerga, Canallas o Estafas, nos presenta Historias Vividas, cuarto adelanto de Cuando el frío se haga eterno, ahondando en ese sonido más intimista que sobrevuela este álbum y que además tiene las letras más personales de sus cuatro décadas de música y carretera. Historias Vividas cuenta además con la colaboración de otro histórico del rock nacional, el gran Lele Laina, de Topo. Recuerda que muchos no pudieron ni llegar. Para todos aquellos que realmente no llegaron, pero que siguen con nosotros, esto suena así de bello. Historias Vividas, Michel Molinera.

Pues estamos ya en la recuperada sección dedicada a Pixies, aquella discoteca de mi juventud. Hoy le toca el turno a Gene Loves Jezebel, la banda que aportó una explosión de colores vivos a la paleta en blanco y negro del gótico de los años 80. De historia tortuosa, Gene Loves Jezebel le aportó un eslabón más al largo linaje rockero de hermanos irascibles, en este caso encima gemelos. Los hermanos Michael y Jay Aston. Imaginaos la movida, porque ahora hay dos Gene Loves Jezebel. Michael Aston tiene registrado el nombre del grupo para los Estados Unidos y Jay guarda los derechos para Gran Bretaña. Bueno, al grano. Yo les conocí en Pixies, su música, no a ellos, evidentemente. Con Desire, Come on Get It, perteneciente a su álbum Discover de 1986. Su música era una audaz y cautivadora combinación de la energía melódica del New Wave y la oscura sensualidad del rock gótico. La banda se diferenció aún más del resto por el estilo vocal, poco convencional, de los hermanos. Una extraña mezcla de gritos, chillidos, aullidos intercalados generosamente a lo largo de las canciones y su apariencia glamurosa y andrógena. Así es como sonaba en el 86 Desire, Gene Loves Jezebel.

Después de nuestro recuerdo de Pixies, llegamos al apartado de las Fairversiones. Originalmente popularizada por Robert Johnson en la década de 1930 y más tarde por Elmore James, Dust My Brown es una piedra angular de la historia del blues. Cissy Ward, la talentosa cantautora estadounidense, conocida por su voz ahumada y su estilo bluesy, insufla nueva vida a este clásico del género. La interpretación de Cissy Ward, grabada en un entorno íntimo y en vivo, evita la sobreproducción en favor de una autenticidad cruda que resalta su poderosa voz, en una jugada que celebra tanto la tradición como la innovación. La cantante y compositora ha cautivado a los fans del blues con su reciente versión de Dust My Brown, el himno atemporal del blues. La sesión en los legendarios Eastwave Studios de Los Ángeles, California, no es solo una cover, sino una poderosa reinterpretación que honra el original de Robert Johnson y al mismo tiempo lleva la inconfundible marca del estilo de Ward. Así suena este Dust My Brown, Cissy Ward.

cuando son las 21 y 22 minutos de la noche. Nos acercamos al ecuador del programa y al momento en que Nerea, nuestra técnica de sonido, pilla el micro, se hace dueña de Quack and Roll y nos presenta su single.

buenas noches y bienvenidos a mi single de esta semana. Una vez más, retrocedemos en el tiempo y vamos a presentaros a una de las bandas más infravaloradas que han surgido del fértil paisaje rocoso de principios de los años 70. Un supergrupo forjado a partir del talento puro de la leyenda de la batería Ginger Baker y los formidables hermanos Gurbit, Adrian y Paul. La banda ofreció una potente mezcla de hard rock, texturas progresivas y blues llenos de alma. Ginger Baker llegó cargando el enorme peso de su reputación post-Scream, un batería ampliamente considerado como uno de los más grandes que han existido. Los hermanos Gurbit aportaron sus propias credenciales, probadas en batalla, habiendo ya ganado reconocimiento en la escena del rock británico a finales de los años 60 y principios de los 70. Los tres hombres formaron Baker Gurbit Army en 1974. El nombre en sí transmitía su ambición. Una fuerza disciplinada con la realeza del rock en su núcleo. El álbum debut homónimo de la banda, publicado en el 74, anunció su llegada con confianza y una auténtica ambición musical. Este álbum comenzó con la tronadora Help Me, una declaración de intenciones de hard rock impulsada por los característicos patrones de batería complejos de Baker. Y esto es lo que va a sonar a continuación. Baker, Gurbit's Army, Help Me.

Seguimos en Quack and Roll, emitiendo en directo desde el estudio José Couso de Quack FM, la radio comunitaria de La Coruña. 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El sábado a las 3 del mediodía puedes escucharnos en la reemisión y volver a disfrutar de un temazo como este de Traveler Asia.

Más de 4 décadas después de redefinir el rock progresivo melódico, Asia está de vuelta para retomar su carrera con nuevos temas. Índigo será su próximo disco y verá la luz el próximo 6 de noviembre de la mano de Frontiers. Cierto que ya no es aquel supergrupo de John Wetton, Carl Palmer y Steve Howe, pero su único miembro original, Geoff Downes, se ha rodeado de grandes músicos como Virgil Donati a la batería, John Mitchell a la guitarra y Harry Whitley, bajo y voz, con una voz muy, muy parecida a la de John Wetton. Y la verdad es que ese primer tema tiene la esencia de aquellos dos primeros trabajos. Retomamos, la semana pasada nuestra audiencia estaba muy ocupada. Estaba la eliminatoria de España en el Mundial, el Resu con los Maiden, Tom Jones aquí en el Coliseum y los Purple en Vigo. Y de estos últimos vamos a hablaros, ya que llegan con un nuevo álbum bajo el brazo, Splat, que se estrenó el pasado viernes 3 de julio. Una vez más, la banda se ha asociado con el renombrado productor Bob Ezrin y juntos han creado un álbum que se inspira en el sonido y la actitud que siempre han diferenciado a Deep Purple del resto. Además, grabando a la vieja usanza, todos en el estudio. Y para que sus seguidores nos enteremos de que aún están muy vivos, los Purple continuarán con una extensa gira de 2026 con nada menos que 86 conciertos en 28 países de 3 continentes. Este es uno de los temas incluido en este nuevo álbum, Guilt Tripping, Deep Purple.

Y otros que están con un nuevo álbum a la vuelta de la esquina son los Stones. Sus satánicas majestades editan mañana Foreign Tones a través de Capitol Records. El disco reúne a Mick Jagger, Keith Richards y Ronnie Wood con el productor Andrew Watt, que ya trabajó con ellos en su álbum de 2023, Hack the Diamonds. Divine Intervention es el nuevo adelanto de este trabajo y es una de las dos canciones de Foreign Tones que cuenta con Robert Smith, de The Cure. Además, también cuenta con la colaboración del mítico Steve Winwood, tocando el piano y el órgano. A ver si, al igual que los Purple, los Stones anuncian gira. Hasta entonces, disfrutad de este Divine Intervention de Rolling Stones.

Vamos ahora a presentaros una banda influenciada por los sonidos noventeros. La rabia, la distorsión y la nostalgia de la última década del siglo XX es lo que mueve a esta banda de Coruña formada en 2019, cuando Carlos Isla a la voz y Alex Díaz a la batería reclutaron a Miguel Miramontes, que se encarga de la guitarra, y a Gabriel Botana, por supuesto, al bajo, dieron forma a Low Game. Su propuesta musical recoge la agresividad del punk, la crudeza del grunge y la contundencia del hard rock. La banda ha parido recientemente su primer trabajo, son Lovely Souvenirs, y lo presentarán mañana en La Mardi, ¿dónde si no? A los primeros afortunados que entréis, la banda les regalará un cassette con el álbum al completo. Además, anuncian colaboraciones de Miguel, Tom y JC de Exit. Las puertas, bueno, con motivo del fútbol ha tenido que retrasarse un poco el concierto, y las puertas se abrirán a las 11. Así que esperamos que la selección dé buena cuenta de Bélgica para que no interfiera en el concierto. Y después del fútbol, a rockear en La Mardi con Low Game. The Last Listening es lo que vamos a escuchar y es uno de los temas incluidos en este álbum. Ellos son Low Game.

Los canadienses Bywater Call han lanzado su último single, Is This Thing On, el último avance del próximo cuarto álbum de estudio de la banda, Broken Souvenirs, que llegará el 29 de julio. Este nuevo sencillo sigue a los temas previamente lanzados, No One Else, Only y Hold Me Down, continuando el lanzamiento de lo que promete ser el álbum más aventurero de la banda hasta la fecha. Este trabajo amplía la mezcla característica de Bywater Call, de blues, roots, rock y soul, incorporando influencias de Black Pumas, Alabama Shakes, Amy Winehouse y The Black Crowes. Is This Thing On está construida en torno a la guitarra acústica, arreglos de cuerdas amplios y a la voz imponente de Megan Parnell. Mezcla soul, americana, blues y folk en una interpretación intimista y cargada de emoción. Ahora mismo están en medio de una gira amplísima que los tendrá tocando entre los Estados Unidos y Canadá hasta final de año. Han prometido regresar a Europa. Yo he tenido la suerte de verles dos veces en la Mardi Gras y me agarro al dicho no hay dos sin tres. Cruzo los dedos y mientras tanto escucho Is This Thing On, Bywater Call.

Y con esta preciosidad de tema de los Bywater Call, nos despedimos, porque hasta aquí ha llegado nuestra emisión de Quack and Roll de hoy. Si cuando emitíamos los lunes, nuestra intención era dar fuerza para afrontar la semana, ahora en nuestros 55 minutos intentamos dar impulso para llegar al fin de semana con buenas vibraciones. 55 minutos en los que pretendemos que Quack and Roll sea la botica de la radio, la curación del alma a través de la música. Pretendemos que la música suene más alta que los problemas, pero nuestro programa de hoy ha llegado a su fin. El próximo jueves volveremos a subir al estudio José Couso de Quack FM, la radio comunitaria de A Coruña. Hasta entonces, Nerea y Fer, os deseamos lo mejor.

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0: cosas que se, claramente cuestiones que se pueden mejorar, ¿no? Existe también un Consejo Galego de Acción Exterior, ¿no? Que es un órgano consultivo que asesora a Xunta en la materia de proyección internacional, donde están presentes varios actores, diferentes actores que participan, pues, por ejemplo, las universidades públicas, también OIGADI, de hecho, con ellos, el Consejo de Cultura Galega, etcétera, ¿no? Y de hecho, con ellos publicamos el pasado 17 o 15, creo que fue 2 días antes, el Día de las Letras, un informe sobre la acción exterior galega, donde participaron varios de estos actores que forman parte del Consejo Galego de Acción Exterior, ¿no? Y que dieron a su visión. Y ahí, pues, en estas achegas, pues sí que notamos muchas veces una falta también de coordinación práctica, ¿no? Es decir, yo diría que los mecanismos en principio existen, los mecanismos, las herramientas, pero muchas veces el problema está en la, digamos, puesta en marcha, en la puesta en práctica de este marco existente.
1: Comparándonos con otras comunidades autónomas ou outras rexións europeas, tipo, non vou dicir Flandres porque se cadra Flandres xa está noutro nivel, pero non sei, un land alemán, faltanos recursos e ambición.
0: Una muy buena pregunta. Obviamente, digamos, hay diferencias, ¿no? Hay diferentes niveles, tanto dentro como fuera do Estado español. Hay actores que están más implicados, que son más ambiciosos y que también tienen, hay que decirlo, más recursos, ¿no? Para acción exterior que Galicia, ¿no? Esto nótase, por ejemplo, también, ¿no? A nivel ya propiamente dicho institucional, ¿no? Nos, por ejemplo, dentro de la Xunta tenemos a Dirección General de Acción Exterior, mientras que, por ejemplo, en Euskadi una Secretaría General, ¿no? Entonces ahí ya se ve que tiene más importancia institucional, ya dentro del propio gobierno vasco, ¿no? Y también, obviamente, fuera de España, en otros países europeos, pues obviamente hay regiones, estados o que fuese que tienen una actividad paradiplomática muy históricamente muy importante y muy activa, ¿no? La propia Baviera, por ejemplo, tiene un historial tanto dentro de la Unión Europea como fuera de mucha relevancia. Obviamente, pues si comparamos con Baviera, Baviera también tiene significa, bueno, es mucho más grande, con casi 14 millones de habitantes, ¿no? Y obviamente también tiene un avanzamiento mayor, ¿no? Entonces, eso permite desenvolver más actividades. Pero diría, y volviendo a lo que dije antes, ¿no? En cuanto que se refiere a las herramientas que tenemos a disposición, Galicia, sobre todo en el contexto europeo, está bastante bien ubicado, porque, por ejemplo, Baviera no tiene su propia ley de acción exterior, ¿no? Entonces, ese problema digamos, de iniciativas poco conexas, etcétera, también podemos ver, o si cada ainda con mayor violencia en otros, pues, por ejemplo, en Baviera, ¿no? Entonces, yo diría, pues sí, obviamente hay países, regiones o que fuese que tenían una mayor actividad en la acción exterior, que nos gustaría obviamente dedicar y que nos acercásemos a este ideal, pero tampoco, y siempre hay espacio para mejorar, pero tampoco es que Galicia no esté a hacer mal. Eso no se puede decir.
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0: content, ¿no? Con una presencia, con una participación activa. En Bruselas, en Europa, ¿no? Hay la Fundación Galicia Europa que existe ya desde los finales de los años 80, si no me equivoco, ¿no? Que pues mantiene esa oficina de relaciones ¿no? En Bruselas y que está vinculada también a esa dirección general que de bueno, relaciones exteriores con la Unión Europea, como se llama oficialmente. Galiza también participa en el Consejo de las Regiones, ¿no? Tiene una participación también ahí activa y tenemos, obviamente, también, hay que decirlos, los eurodiputados y diputadas galegas que, pues, utilizan la posición no Parlamento Europeo para defender los intereses de Galicia ante las instituciones de la Unión Europea. Entonces, yo creo que también a lo que se refiere ahí, seguramente se podría pues cohesionar y sistematizar ainda las actividades que se llevan a cabo para que haya una mayor coordinación, un mayor fío conductor, pero considero que sí que un ámbito donde efectivamente dentro de la propia acción exterior, donde Galicia es bastante activa, ¿no? Y sobre todo cuando se trata, pues, de defensa también de ciertos sectores estratégicos, ¿no? Se llama, por ejemplo, el sector de la pesca, ¿no? Así que creo que con que decirnos que Galicia está ya a realizar una actividad relevante, obviamente, pues, no siempre. Digamos, exitoso en un sentido de que, ¿no? Obviamente, a defensa de los intereses propios, obviamente, no siempre prevalece, ¿no? Eso también es normal.
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0: Una pregunta difícil a responder. Yo creo que por una parte sí, ¿no? Yo creo que la integración dentro de la comunidad europea trajo consigo seguramente muchos avances, ¿no? Yo creo que hay una contribuido seguramente a internacionalización de Galicia, obviamente también desde el punto de vista económico o acceso a los fondos, ¿no? Sobre todo de desarrollo regional, creo que son fondos importantes, entonces más de 30 mil millones, creo que si no me equivoco, de la entrada en la Unión Europea que recibió Galicia, ¿no? Entonces, yo creo que en ese sentido, en el ámbito de la política de cohesión, desarrollo regional, yo creo que sí que se aprovechó las posibilidades. Después, quizás en otros ámbitos, es cierto que también hay ainda margen de mejora, ¿no? Yo creo que una cuestión que personalmente yo veo muy importante es la cuestión también aprovechamiento de la proyección de la cultura galega dentro de la Unión Europea, ¿no? Y ahí, pues, como no, también la cuestión de la presencia do galego en las instituciones de la Unión Europea, ¿no? Ainda no bueno, o galego, como los otros como o euskera o catalán, pues no son lenguas no oficiales de la Unión Europea, yo creo que sí que deberían serlo, forma parte de la diversidad cultural sobre la que se sustenta la Unión Europea y puede ser un marco importante también para promover esos idiomas. Es cierto que en bueno, el año pasado, ¿no? Digamos, no fue precisamente, bueno, fueron otros estados que miembros de la Unión Europea que hicieron imposible o reconocimiento como lengua oficial, pero sí que es cierto que ahí quizás también, tampoco es un de Galicia, más veces considero que debería actuar quizás con más ímpetu a favor de esta solicitud, ¿no? De estar en español.
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Hola, hola, hola, muy buenas noches a todos. Aquí me encuentro otro sábado 11 de julio de este 2026 en los estudios de radio de Quack FM en A Coruña. En directo el que te habla, Iván Pérez. Acabas de sumergirte en las melodías electrónicas de Music Box. Hoy soy yo el que te va a mezclar y presentar el programa. Bueno, pues espero que no te pongas muy cómodo, porque el musicón que necesitas para empezar a bailar este sábado 11 de julio, ¿eh? ¿Cómo estar aquí? ¡Comenzamos! Bueno, tengo que decir una cosa, que me he dejado el teléfono móvil en casa, no puedo acceder a las redes sociales, sé que me mandáis siempre mensajes al WhatsApp, entonces os paso el teléfono de aquí, del WhatsApp de Quack FM, para que podáis escribirme. Es que hay unos asturianos que tenía pendiente ahí de decir unas cositas para ellos, y a ver si me podéis escribir a este número, 644-737-303. Lo repito, si queréis whatsappear conmigo, escribirme al WhatsApp de este número, 644-737-303. Lo voy a repetir un poquito más adelante porque, claro, es lo que hay. Bueno, vamos a empezar la sesión como empiezo yo, así suavecito. Os voy a poner una que se está poniendo bastante de moda, y es esta de Jason Derulo y Melody, la de Mi Chico.

Bueno, esto que estás escuchando es de Aya Nakamura y se titula Copines. El siguiente que te voy a mezclar es de Grosso Modo y se titula Blues.

Bueno, pues aquí sigo un directo mezclando para todos ustedes. El tema que has escuchado antes, más que conocido, el mítico de The Who, el mítico de Love Paradise. Y este que está sonando ahora es de G-Om y se titula Sum Me Rices.

644-737-303, que me he dejado el móvil en casa. Escríbeme a este WhatsApp de aquí de la radio. 644-737-303.

Bueno, hemos llegado a la media hora de programa. Vamos a empezar con el techno. Aquí sigo en directo mezclando para todos ustedes. ¿Quieres chatear conmigo? Escríbeme al WhatsApp de aquí de Quack FM porque me he olvidado el móvil. 644-737-303. Te repito. 644-737-303. Y bueno, vamos a de 129 BPM, vamos a pasar a 135 y a ir subiendo, ¿eh? Bueno, vamos a hacer un loop aquí.

Vaya, vaya, vaya, menuda tormenta que está cayendo ahora mismo aquí en A Coruña. Y la tormenta electrónica que te estoy mezclando yo, ¿qué? ¿Te gusta? Venga, vamos a mezclar el siguiente.